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1: Once de la noche, 4 minutos.
3: La temperatura es 20 grados.
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0: 11 de la noche, 17 minutos.
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2: Emocionados, le platicábamos sobre pues el gran concierto, ¿no? Que ya se estaba esperando por toda la gente que se iba a reunir en Veracruz, en el puerto de Veracruz, tras el anuncio de Alejandra Guzmán que había confirmado su presencia. Pero qué cosa, después el nerviosismo y la expectativa de que en efecto qué iba a suceder, ¿no? Con pues ese problema que tuvo en plena presentación Alejandra Guzmán. No, hombre, y es que luego de esa breve presentación ante el público, Alejandra Guzmán habló sobre el incidente que provocó justamente la interrupción de su actuación en el escenario después de que la propia artista señalara que se le había zafado la cadera. Y tras el percance, pues fue trasladada a un hospital para recibir valoración médica. Posteriormente, pues Alejandra Guzmán aseguró que el incidente no le provocó una lesión grave, como muchos ya estábamos pensando, ¿no? Y pues ha expresado su intención de volver a presentarse ante todos sus seguidores en Veracruz. Dijo, gracias a Dios, no se rompió nada y va a estar muy... estoy. La semana que entra, si se puede, comentó la cantante. Y con esas declaraciones, Alejandra Guzmán pues ha dejado abierta la posibilidad de regresar la próxima semana a tierras veracruzanas para presentarse nuevamente ante el público, aunque hasta el momento pues no se ha oficializado una nueva fecha para su regreso. Por ahora no existe un anuncio oficial sobre cuándo podría realizarse una nueva presentación de esta cantante en Veracruz, por lo que cualquier fecha que circule deberá ser confirmada por los organizadores o por la propia artista. Pero después de haber visto este video que fue compartido, todo el mundo imaginábamos que en efecto, no, hombre, ya no se levantaba, ya no regresaba. Pero acuérdense, mala hierba nunca muere. Alejandra Guzmán presente en Globo 102.1.

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3: 11:34 p.m.
4: La temperatura es 20 grados.
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5: Temas musicales que están solicitando Gian, Marlon, Oli, Carlitos, a bordo del 599, buen rastro de torno. Nosotros también. Aquí está su tema musical. Lale también, todos los aliados que se unen para escuchar 102.1.

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3: 11:48 p.m.
4: La temperatura es 20 grados.
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6: Aquí seguimos. Oigan, por cierto, el de mañana tendremos calor. Sí, tendremos calor. La máxima será de 27 grados centígrados. Aunque se va a ver nublado, el señor sol se va a dejar, bueno, pues sentir en nuestra piel. Así que, bueno, hay que prepararnos. Lluvia a partir de las 2 de la tarde. Después se tranquiliza. De ahí de nueva cuenta Tlaloc a las 5. Se tranquiliza y de nueva cuenta a las 7 y ahí de pronto estará presente. Pero ya por la noche, todo tranquilo y relajado. Así que de mañana hay que considerar salir con la sombrilla, con el paraguas, con el chaleco o el suéter para que no se nos vayan a enfermar. ¿Ok, aliados? Sí, perfecto. Gracias a nuestra buena amiga que va a seguir con nosotros. ¡Ah, qué linda eres! No te digo, Laura. Dice, yo creo que sí me quedo contigo hasta final del turno. Muchas gracias, Lau. Gracias, Pepe, por estar con nosotros en ese momento que nos encanta llevar buena música. Pídela tú, dime cuál. ¿Cuál quieres? Ay, no quieres, Víctor, hola. Hola.
7: Muy buenas noches, señorita Ojeda.
6: Arrancó.
7: Aquí estamos acompañándola hasta que se acabe su turno.
6: Gracias.
7: Seguimos trabajando, recorriendo las frescas calles de Córdoba y con la mejor compañía y la mejor copiloto.
6: Ay, muchas gracias.
7: Rose Ojeda. ¿Podrá complacerme con el tema de Rasputín? Por favor.
6: Gusto.
7: Gracias. Excelente noche.

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2: Gracias a cada uno de todos ustedes, melómanos. Es que siempre hacen de este turno una pachanga musical. Gracias por cada éxito. Gracias por cada saludo de bienvenida y por despedirse. Gracias. Son únicos, Pepe. Gracias, Cari, Sol. Gracias a Liliana, a la Chiva. ¡Mua! Saludos también a Lao. Oigan, ya tenía yo el tiempo, ya, o sea, ya encima, ya tenía que despedirme. Así que temas musicales que quieres que suenen, mañana desde el principio, ¿te parece? 6 de la tarde para poder acompañarles a través de Globo 102.1. Permanezcan porque tenemos más éxitos para acompañarte. Gracias. Hasta mañana.

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1: Doce de la noche, 32 minutos.
2: La temperatura es 19 grados.
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1: Una de la mañana, un minuto.
2: La temperatura es 19 grados.
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1: La temperatura es 19 grados.
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1: Dos de la mañana, dos minutos.
2: La temperatura es 19 grados.
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1: Dos de la mañana, 33 minutos.
2: La temperatura es 19 grados.
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1: Tres de la mañana, 3 minutos.
2: La temperatura es 19 grados. 102.1.

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1: La temperatura es 19 grados. 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
1: Cuatro de la mañana, 2 minutos.
2: La temperatura es 18 grados.
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1: Cuatro de la mañana, 34 minutos.
2: La temperatura es 18 grados.
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1: Hoy México está de fiesta. Se celebran 216 años de que inició la batalla por la independencia de lo que hasta 1821 fue la Nueva España. Sin duda, un hecho histórico que debe celebrarse, aunque esto implica también ser responsable con los festejos, pues no hay que olvidar que no será noche libre. Hoy, a 216 años de aquel llamado del cura Miguel Hidalgo para alzarse y romper el yugo de la corona española, los mexicanos debemos seguir luchando para la construcción de un mejor país. Son muchos los retos, pero hoy más que nunca hay que revivir el orgullo de ser mexicano, pues se ha demostrado más de una vez, México es grande en las tragedias, podemos ser más grandes en la construcción de una mejor nación.
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3: Olvídate del atún de todos los días. Para preparar el platillo sabio del mes, nos acompañaron Leos y Cha, que nos compartieron una receta ideal para variar el menú de la semana. Atún a la vizcaína.
4: Además, en nuestra sección Nuestra Voz, te contamos cómo es que el teléfono del consumidor ha sido un pilar de la Profeco desde los años 80 hasta el día de hoy. 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
5: Bienvenidas y bienvenidos a Revista del Consumidor Radio. Yo soy Leos.
6: Yo soy Chav. Y hoy estamos aquí con todos ustedes para cocinar el platillo sabio de Profeco.
5: Les traemos una receta que combina sabores dulces, ácidos y saladitos. Atún a la vizcaína.
6: Tome nota. Para preparar nuestro platillo necesitaremos 5 latas de atún, ya sea en agua o aceite, pero bien drenadas. Medio kilogramo de jitomate, una cebolla, 2 dientes de ajo finamente picados, 3 papas medianas cocidas y cortadas en cubitos y media taza de puré de tomate.
5: También vamos a utilizar aceitunas verdes, alcaparras y chiles güeros en escabeche al gusto. Además, 3 cucharadas de aceite de oliva, 2 hojitas de laurel, sal, pimienta y un poquito de sazonador de hierbas a la italiana. Y si le quieren dar ese toquecito crujiente, 1/4 de taza de almendras fileteadas. ¿Vamos a la preparación?
6: Para iniciar, en una cacerola u olla grande calentamos nuestro aceite de oliva y sofreímos la cebolla junto con el ajo hasta que estén transparentes y bien doraditos. Después agregamos los jitomates cortados en cubos pequeños y salpimentados.
5: Añadimos el puré de tomate, agregamos un poquito de sal, el sazonador de hierbas al gusto y las hojas de laurel. Dejamos cocinar a fuego medio por unos 10 minutos hasta que el jitomate reduzca un poco.
6: Pasado este tiempo, agregamos las aceitunas sin hueso y las alcaparras. Y aquí va un paso que es opcional, pero que le da un toque muy rico, la verdad. Unas almendras fileteadas. Mezclamos todo muy bien y lo dejamos al fuego unos 5 minutitos más para que todos los sabores se integren a la perfección.
5: Ahora vamos a agregar la papa precocida para que termine de cocinarse con el calor del guiso. Después incorporamos el atún y lo mezclamos con muchísimo cuidado. El secreto aquí es hacerlo suavemente para que no se nos bata la papa ni se nos deshaga el atún.
6: Y para el toque final, sazonamos con sal y pimienta al gusto, pero mucho ojo aquí. Les vamos a pasar un tip muy importante. Recuerden que las aceitunas y las alcaparras ya son bastante saladas, así que prueben su guiso primero para que no se les vaya a pasar la mano con la sal.
5: Para cerrar vamos a agregar chiles güeros enteros al gusto y un secretito es que le podemos poner un chorrito del mismo vinagre con el que vienen los chiles, que le va a dar un poco de acidez muy característica y muy deliciosa. Tapamos después la olla y dejamos a fuego medio por 10 minutos para que ahora sí todos los sabores se integren por completo.
6: Y listo,
5: ya quedó.
6: Ya podemos disfrutar.

0: de este espectacular atún a la vizcaína. Para presentarlo, decoren con unas hojitas de perejil fresco, un poquito más de almendras fileteadas y, por supuesto, acompáñenlo con unas buenas tostadas, puede ser también un bolillito.
1: Lo que quieran, galletitas. Queda buenísima. Anímense a prepararlo y cuéntenos en nuestras redes sociales cómo les fue. No se les olvide que también pueden ver esta receta en el canal de YouTube Profeco TV. Yo soy Leos.
0: Yo soy Chay y fue un gusto cocinar con ustedes aquí en Revista del Consumidor Radio.
1: ¡Hasta la próxima!
0: ¡Bye, bye!
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3: 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Hay números de teléfono que se te quedan grabados para toda la vida. Y otros que, además de recordarlos, te sacan de un apuro. ¿Te suena esto?

0: 22.
1: Ese es el spot musical que en los años 80 identificaba al teléfono del consumidor para dar a conocer los servicios de la Profeco a la población consumidora.
2: El teléfono del consumidor comenzó sus operaciones el 5 de febrero de 1980 como apoyo al programa ¿Quién es quién en los precios?
1: En ese entonces, un equipo de 16 telefonistas se encargaba de informar los precios de 40 productos básicos de la canasta básica en 31 mercados y cadenas de autoservicio de la Ciudad de México y el área metropolitana.
2: Pero además en periodos de alto consumo como la Cuaresma, el Día de Muertos, regreso a clases o fin de año. El servicio ofrecía información sobre los precios de artículos de temporada.
1: Desde sus primeros años, el Telcón logró que incrementara la confianza de la población. Inicialmente, en 1983, se atendían 273,561 llamadas. En cambio, en el 2025, se recibieron aproximadamente 1,262,672 llamadas. ¿Te imaginas?
2: Con el paso del tiempo, este espacio dejó de ser un simple módulo de consultas para transformarse en un escudo legal. Al comunicarte al teléfono del consumidor, no solo recibes asesoría jurídica y orientación general,
1: sino que también es posible presentar quejas y denuncias contra proveedores y prestadores de servicio que incumplan la Ley Federal de Protección al Consumidor.
2: Se atienden quejas como fallas o rechazos en la entrega de un bien o servicio, descripciones poco claras, incumplimiento de plazos establecidos, modificación o rescisión de contrato sin aviso o autorización y la negativa al realizar algún cambio o devolución.
1: También se busca solucionar las inconformidades de manera ágil con establecimientos registrados en el mecanismo Concilia Express. Este servicio te brinda orientación sobre la instancia gubernamental a la que debes acudir cuando la Profeco no tiene competencia legal en el asunto.
2: Además, ayuda a que puedas ubicar cualquiera de las 38 oficinas de defensa del consumidor del país y gestionar la inscripción al registro público para evitar publicidad para usuarios de telecomunicaciones.
1: No olvides que Telcón está de tu lado y que su equipo está capacitado para brindarte información en tiempo real sobre las diversas herramientas de la Profeco.
2: ¿Quieres saber si tu proveedor de bienes o servicios tiene quejas? Revisa el Buró Comercial para conocer el número de quejas y los motivos de reclamación.
1: 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Consulta a él ¿Quién es quién en los precios? Para saber en dónde se venden productos a menor costo.
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1: De la mañana, 14 minutos.
2: La temperatura es 18 grados. 102.1.

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1: La temperatura es 18 grados.
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1: Seis de la mañana, 5 minutos.
3: La temperatura es 17 grados.
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4: 6 de la mañana con 5 minutos, iniciando ya en este día martes 22 de septiembre. Soy Potter Garrido, quédate conmigo hasta las 12 del día. Vámonos con música, despiértate, levántate, te dejo con esto. Al fin, me armé de valor.

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2: Seis de la mañana, 15 minutos.
3: La temperatura es 17 grados.
0: Ya estamos de regreso con más éxitos en la voz de Potter Garrido.

6 de la mañana con 18 minutos. Ahí está el Café Tacuba con este tema de las persianas. En esta mañana, saludos, ¿cómo andan? ¿Cómo están? Excelente día. Te recuerdo el número por cualquier comentario, sugerencia, tema, petición: 271-259-0091. Empieza a comunicarte, repórtate, manifiéstate a la pérdida a través de este número. Soy Potter Garrido, te acompaño hasta el mediodía. Ya lo sabes, estamos acá con nuestra respectiva parada en AM Noticias de las Altas Montañas. Y continuamos con la programación después de las 9 de la mañana. Saludos a quienes ya están despiertos moviendo a México. Gracias en esta mañanita. Mañana que promete estar soleada. Saludos al buen Danielo. ¿Qué onda, Danielo? ¿Cómo andas? Ya listo, dice por acá. Desde temprano moviendo el mundo, dice Danielo. Saludos, excelente día, amigo. Gracias. Saludos al buen Víctor Hugo también, que ya se reporta. ¿Qué tal, Víctor Hugo? Excelente día. Juan Manuel también por acá nos escribe. ¿Qué onda, Juan Manuel? ¿Cómo andas? Excelente día. Oye, hermano, te pido el puñal y el corazón de Café Tacuba. Saludos, gracias, excelente día. Saludos para las amigas Sol allá en Tijuana, dice Berna. Berna, ¿cómo estás, mi estimado Berna? Saluditos. Y ese milagro, ya andabas muy perdidón. Excelente mañana hasta Ciudad Mendoza, mi hermano, que tengas un gran día. Y nos manda la fotografía de Ciudad Mendoza. Saludos, nos pide el tema aquí. Estés en donde estés de hash. Gracias, saluditos, excelente mañana. El buen Víctor Hugo también por acá nos pide un tema. Baja Machín, saludos, gracias. 271-259-0091, 6 de la mañana, 20 minutos. No te quedes, no te vayas a quedar dormido, dormida. No te quedes por ahí, pues siendo víctima de la prisión de las sábanas. Por muy calientitas que las sientas, por muy cómodo, cómoda que estés, es momento de que te levantes, de que te despiertes, de que te actives. Y sobre todo también de que te quedes con nosotros aquí en Globo. 6 de la mañana, 20 minutos, que no te agarre el corre-corre. Te dejo con hash y esto que es, estés en donde estés.

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2: Seis de la mañana, 29 minutos.
0: La temperatura es 17 grados. 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

Howie T. 6 de la mañana con 34 minutos. Ahí está Black Machine con este tema de How G. Te dejo ahora con Café Tacuba. Y esto que es El Puñal y el Corazón. Que no te agarre el corre-corre.

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0: 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Seis de la mañana, 45 minutos.
1: La temperatura es 17 grados.
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6:53 de la mañana. Jesse Joy, Espacio Sideral. Saludos en esta mañana, excelente día. Qué bueno que están con nosotros. Y obviamente en la frecuencia, conectados, disfrutando la música. Buenos días, maestra Alicia Osorio. Buenos días, ¿cómo está? Gracias por estar con nosotros. Apúrese, que no le agarre el corre-corre, maestra. Gracias, un besazo. Qué bueno que está en la frecuencia. Y nuestros amigos que están reportándose a través de nuestro Globocel. Gracias por acá. Julio, ¿qué onda? Julio Valenzuela, ¿cómo andas? Saludos, saludos, Julio Valenzuela. Repartiendo la banda, Julio Valenzuela. Saluditos, excelente día, amigo. También por acá más mensajes para nuestra amiga Sol allá en Tijuana también. Excelente día, gracias Sol. Saludos para Laura Natoya, que también nos comparte fotografía por ahí de el amanecer por aquellos lados. Saluditos, gracias Sonia. Allá en Orizawa también reportándose con la fotografía. Saludos al buen Ricardo. ¿Qué onda, Ricardo? ¿Cómo estás? Por acá solicitando The Beatles, Good Day Sunshine, la canción que ya escuchamos hace un momentillo. Saludos, gracias a Liliana también, que se reporta, Víctor Hugo, Danielo, Jorge, ¿qué onda, George? Por acá mandando la fotografía, Danielo también. Vamos a hacer la pausa, nos vamos con AM Noticias de las Altas Montañas. Quédate conmigo, disfruta de, bueno, no disfruta, sino mantente informado a nivel local, regional, estatal, nacional e internacional. Y terminando, ahora sí, disfruta de la música. Saludos al buen Juan Manuel también. Gracias, qué bueno que estás con nosotros, Juanma. Yo regreso contigo en punto de las 9 de la mañana. Así es que permanece con nosotros aquí en Globo 102.1 FM. 6:55 de la mañana. Momento de continuar con la música, cerrar este espacio. Te dejo con esto, Bomba Estéreo, suena con To My Love. Regresamos en un momento. Quédate.

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1: Seis de la mañana, 59 minutos.
3: La temperatura es 17 grados.
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4: Son exactamente las 7 de la mañana, hoy martes, ya 22 de septiembre del año 2026. Muy buenos días, gracias por acompañarnos en una emisión más de AM Noticias de las Altas Montañas. Quédese con nosotros porque le estaremos presentando 2 horas de información. Noticias locales, regionales, deportes, espectáculos, noticias internacionales, sin faltar el pronóstico meteorológico, la información nacional y mucho, mucho contenido esta mañana de martes a través de AM Noticias de las Altas Montañas. Los saluda con el gusto de siempre su amiga y conductora Daniela García Guerrero. Le doy los buenos días, le doy la bienvenida y le reitero la invitación para que permanezca con nosotros a través de las frecuencias de EXA, la mejor, o en Globo FM para que usted se mantenga informado. Nos vamos directamente con las noticias más relevantes que circulan hoy martes 22 de septiembre en nuestro país, porque tenemos la sección Las 8 Columnas. Iniciamos 7 de la mañana con un minuto, dando a conocer lo que publica El Universal, el gran diario de México. Desaparición del INAI abre puerta a ocultamiento de bienes, Sistema Nacional Anticorrupción. Periódico Reforma, duplican en 10 años gasto en pensiones. Hoy martes, El Excelsior, el periódico de la vida nacional. En noviembre, fin de pantallas en las aulas. La Razón, ven en procesos de Morena,

0: produce 37.6% más diésel. Subsidios sumarían 1,000 millones de pesos semanales. El diario Sin Límites, es decir, 24 horas, en noviembre expulsan a celulares de escuelas. El Independiente, PIB sí cuenta, celebra Claudia Sheinbaum Pardo 1.4%, viene mejor. El Heraldo de México, desde noviembre, adiós a los celulares en escuelas. Mientras tanto, le informo que este martes 22 de septiembre, la jornada destaca, boicotean medios de Estados Unidos a Trump por vetar a periodistas. Milenio, ejecuciones extrajudiciales, ataques de Estados Unidos a lanchas, señala la ONU. La crónica, Claudia Sheinbaum Pardo redefine estrategia ferroviaria tras fallas del Tren Maya. Cuando son las 7 de la mañana con 3 minutos, agradezco a quienes ya nos sintonizan a través de la plataforma Facebook en nuestra página oficial de AM Noticias Digital de las Altas Montañas. Lo invito para que a través de la página oficial nos envíe comentarios, dudas, sugerencias, la denuncia ciudadana también a través de nuestra página de Facebook y en este caso nos puede compartir, reaccionar y sobre todo mantenerse informado. Quédese con nosotros en Facebook. Son las 7:04 y vamos a escuchar el avance de la información, lo que le estaremos presentando en la emisión de este martes 22 de septiembre.
1: Martes 22 de septiembre de 2026 y este es el avance de la información que le estaremos presentando en AM Noticias de las Altas Montañas. Auditor Superior Aureliano Hernández precisa que se están recusando. La falta de medicamentos en unidades médicas de Xalapa y Río Blanco ya derivó en 3 quejas ante la Comisión Estatal de Derechos Humanos de Veracruz. Canaco Córdoba con bajas expectativas para Buen Fin. En Atzacán se crea socavón tras colapso de drenaje pluvial, aseguran vecinos. Alcaldesa de Ixhuatlán del Café, Viridiana Bretón, precisa que para 2027 buscará presupuesto de más de 131 millones de pesos. Ante indiferencia de autoridades, vecinos del barrio Las Sirenas, afectados por lluvias de últimos días, protestan en Palacio de Rafael Delgado. Ante aumento de casos de accidentes ferroviarios, bomberos Córdoba recibirán capacitación, señaló el capitán Ricardo Meneses. Del 7 al 9 de octubre se celebrará el Festival Internacional de Cine de Orizaba. En Paso del Macho, padres de familia del preescolar Virginia Cordero logran asignación de maestros tras toma de plantel. Festival Nacional de Máscaras podría generar ocupación hotelera de hasta el 100%.
0: 271-259-0091 es la línea directa que ya tenemos habilitada esta mañana para todas y cada una de las denuncias ciudadanas. Desde cualquier lugar, cualquier municipio, cualquier rincón de la región centro del estado de Veracruz o incluso de la entidad veracruzana, este espacio informativo es de usted y para usted. La denuncia ciudadana, más adelante vamos a leer todos y cada uno de los textos que nos llegan a través de este número o bien a través de la plataforma de Facebook. Son las 7:06 y lo más destacado del ámbito mundial, se lo presento en las breves internacionales.

es lo más relevante ocurrido en las últimas 24 horas alrededor del mundo. Suspenden televisoras cobertura de Trump. Las principales cadenas de televisión de Estados Unidos, ABC, CBS, Fox News y NBC, acordaron suspender de manera inmediata la cobertura conjunta de los actos del presidente Donald Trump. Después de que la Casa Blanca vetara el acceso de CNN, MS Now y Político para realizar su labor periodística. Dos muertos tras accidente de un helicóptero en el Parque Nacional de Yosemite. Dos miembros de la tripulación de un helicóptero que combatía un incendio forestal en el Parque Nacional Yosemite murieron cuando la aeronave se estrelló, informó el Servicio Forestal de los Estados Unidos. El incendio, que está activo desde la semana pasada, ha dejado afectaciones de 1.300 hectáreas. Multa la Unión.

0: Unión Europea con 442 millones de euros a Google. El gigante tecnológico Google, propiedad de Alphabet, recibió una multa de 403 millones de euros por parte del regulador de protección de datos irlandés, que actúa en nombre de la Unión Europea. Este organismo acusó a Google de vulnerar las reglas europeas sobre el uso de los datos de geolocalización de sus usuarios entre mayo de 2018 y febrero de 2020. Japón en alerta máxima por tifón Duhuan. Las autoridades de Japón ordenaron la evacuación de más de 1.9 millones de personas en 6 prefecturas, entre ellas Tokio, ante el avance del tifón Duhuan. El fenómeno registra vientos de hasta 130 kilómetros por hora en su epicentro y ha provocado la cancelación de cerca de 500 vuelos. Bachelet retira su candidatura a la Secretaría General de la ONU. La presidenta de Chile, Michelle Bachelet, anunció el fin de su candidatura a la Secretaría General de las Naciones Unidas, ONU, luego de quedar entre los últimos puestos en la ronda de consultas del pasado viernes. La exmandataria confirmó la decisión en un video en el que aseguró que no se arrepiente de su postulación.
1: Son las 7 de la mañana con 10 minutos y en Facebook nos mencionan que nos escuchan en el municipio de Paso del Macho. Un saludo hasta aquel municipio. Si nos sintoniza a través de EXA en el 91.3 o bien a través de La Mejor en el 92.1 o nos sigue en Globo en el 102.1 de su radio, muchísimas gracias. También gracias a quienes nos comparten esta mañana en nuestra plataforma oficial. Lo más destacado, escuchábamos lo más destacado de la información. Es momento de irnos a la pausa comercial 271-259-0091. Al volver, le estaré presentando dando más noticias generadas en la región centro del estado de Veracruz. Volvemos.
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9: 7 de la mañana, 10 minutos.
10: La temperatura es 17 grados.
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0: Continuamos en AM Noticias de las Altas Montañas. Tenemos información generada en la ciudad de Córdoba y específicamente de la Cámara Nacional de Comercio. Y es que los integrantes del sector empresarial señalan que el último trimestre del año se vislumbra complicado, sobre todo para lo que se considera el programa El Buen Fin. Celia Díaz García.
1: Bajas son las expectativas que se tienen para este Buen Fin, reconoció el presidente de la Cámara Nacional de Comercio, José Manuel Gutiérrez Nieto, y quien explicó que esto se debe a que gran parte de las familias mexicanas hicieron sus compras anticipadas durante el paso del Mundial, especialmente porque México fue sede de este importante evento, por lo que no se descarta que gran parte de las familias mexicanas hicieron sus compras de televisores. Tomando en cuenta que es el producto de mayor consumo durante el Buen Fin, las expectativas se redujeron considerablemente.
2: Ya he platicado, como tuvimos, México fue sede del Mundial de Fútbol, las personas que compraron los televisores para ese evento, no vamos a ver las ventas esperadas como en otras ocasiones de ese tipo de productos. Sin embargo, acuérdense que la telefonía es otro de los productos que más se consume y pues esperamos que una cosa compense la otra. Hoy salió una encuesta.
1: Bajo este contexto, el líder empresarial reconoció que difícilmente podrán alcanzar las ventas en comparación de años anteriores. Sin embargo, la telefonía es otro de los productos de mayor consumo durante el Buen Fin, por lo que apuestan a que sea la compra de este artículo lo que rescate las ventas en este año.
2: Familiar subió un 11% comparado con el mes pasado, fue un 15%, pero finalmente ha sido positivo. Ha sido más alto el consumo en los hogares que el consumo de incluso el mismo gobierno. Entonces, es importante que las familias sigan manteniendo el consumo. Con este caso, ya saben, no solo la Cámara de Comercio, todas las cámaras de comercio apostamos por el consumo local, ¿sí? Con los negocios y empresas cordobeses. A las cadenas es por cosas que no se manejan dentro
1: Y es que decir de José Manuel Gutiérrez Nieto, de manera general, este último mes aumentó la venta en un 11% el consumo de las familias, esto en comparación con el mes anterior, lo cual calificaron de positivo y esperan que esta tendencia se mantenga hasta el cierre del año. Informó para M Noticias, Celia Díaz.
0: Y escuche usted, porque hay reporte de que en el municipio de Atzacán se creó o se registró ya un socavón, esto tras el colapso del drenaje pluvial. Los vecinos piden el apoyo, la intervención de las autoridades, sobre todo tomando en cuenta que las lluvias van a continuar según los pronósticos.
3: Las lluvias de los últimos días provocaron un hundimiento en una de las calles del centro de Atzacán, donde vecinos reportaron que el problema comenzó como una pequeña afectación y con el paso de los días y el flujo del agua terminó por convertirse en un socavón de mayores dimensiones. El hundimiento se localiza sobre la calle Oriente 9 entre Norte 10 y Norte 12, hasta donde acudieron autoridades municipales, personal de protección civil y especialistas para revisar las condiciones del terreno y determinar el origen de la afectación. Hasta el momento no se reportan personas lesionadas ni viviendas afectadas, aunque una de las casas de la zona se encuentra cerca del punto donde se abrió el terreno.
4: Estaba chico, estaba nada más, puede decir, del duraznito adelante, o sea, era chico, y ya se vino, o sea, rápido se vino, o sea, como estaban las aguas demasiado fuertes, entonces, pues, como había, bajaba el agua. Y luego acá el aguacero, entonces ocasionaba a que se desbordara, o sea, se iba desbordando más y más.
3: La vecina explicó que el problema no apareció de manera repentina, pues desde hace aproximadamente 2 o 3 semanas comenzaron a observar el hundimiento, mientras que las lluvias recientes aceleraron el deterioro. Señaló además que en ese punto existe una tubería para conducir aguas pluviales instalada el año pasado, por lo que ahora se busca determinar si existe algún daño en la infraestructura.
4: Acudimos al alcalde y y pues ya nos, o sea, sí, y luego vinieron a ver y pues ya comenzaron
5: a trabajar
4: hoy, Hoy comenzaron.
3: De acuerdo con la habitante, la maquinaria comenzó a trabajar ayer para ampliar la zona de excavación y permitir que el personal especializado ingrese y pueda revisar hasta dónde llega la afectación y cuál es el estado de la tubería de aguas pluviales. La inspección se realizó en coordinación con el enlace regional de la Secretaría de Protección Civil, Luis Palma de Héctor, así como con personal de la Dirección de Obras Públicas y de la Unidad Municipal de Protección Civil. La preocupación principal ahora es evitar que el socavón continúe creciendo, especialmente porque las lluvias mantienen húmedo y vulnerable el terreno. La propia vecina señaló que existe otro tramo con una afectación menor en la misma zona, aunque el hundimiento más fuerte se concentra precisamente donde se realizan actualmente los trabajos. Las autoridades deberán determinar las condiciones de la tubería y del terreno para establecer las acciones necesarias y reducir el riesgo de que el hundimiento avance hacia la vivienda cercana o genere nuevas afectaciones en esta zona del centro de Atzacán. Para AM Noticias, reportó Ray García.
0: Y hay que mencionarlo, ya hay problemas en Atzacán, la información que nos daba a conocer nuestro compañero Ray García, pero también en muchos otros municipios de esta región centro se están presentando ya algunos problemas derivados de las lluvias. Hay que estar muy atentos porque los pronósticos señalan y advierten de precipitaciones más intensas para lo que resta del mes de septiembre y qué decir del mes de octubre, en donde no se descarta la posibilidad de algunos fenómenos como tormentas y huracanes que pudieran estar impactando al estado de Veracruz. Más adelante nos vamos a enlazar con el maestro Isidro Cano Luna para conocer más sobre este tema. Lo cierto es que ya se ha emitido una alerta en varios municipios de la región por parte de Protección Civil para que se mantenga un monitoreo constante en las zonas consideradas de alto riesgo. Y es que las lluvias pudieran estar ocasionando más afectaciones, no solo en Atzacán. Seguimos con las noticias locales y es que en Ixhuatlán del Café, la alcaldesa Viridiana Bretón señala que para el próximo año, es decir, para el 2027 se busca un presupuesto superior a los 131 millones de pesos.
1: En el Ixhuatlán del Café, autoridades buscarán la autorización de 131 millones de pesos como presupuesto a ejercer para el próximo año, el cual se traduce en 10 millones de pesos más de lo que actualmente ejercen, así lo señaló la alcaldesa Viridiana Bretón Feito, y quien adelantó que también se contempla hacer un ajuste a la nómina, ya que requieren de más personal, tomando en cuenta las condiciones en que le fue entregada la administración municipal. Y es que recordó prácticamente los últimos 6 meses de la administración anterior, se generó una ola de despidos injustificados.
5: Pues se requiere más cada vez, ¿no? Y ese es el monto que se está solicitando. De hecho, ya lo tenemos preparado, aunque todavía faltan días para que sea el, bueno, ahora sí que el límite, pero pues ya tenemos preparado lo que es la ley de ingresos, el presupuesto 2027, y también vamos a hacer una modificación a la nómina. Recibimos y en la entrega recepción pues recibimos con muy poco personal, porque la anterior administración, en los últimos 6 meses de su administración, se dedicó a despedir personal. Prácticamente terminaron operando con muy poquitas personas y eso nos pega a nosotros, porque entramos con más personal y tal vez sea una observación, pero esa es nuestra justificación. Ellos ya no estaban trabajando, ya no había limpia pública, ya no hacían muchas cosas, y entonces redujeron, y ahorita tenemos encima pues...
1: Asimismo dio a conocer que otro tema que les urge atender son los laudos que le fueron heredados y que suman alrededor de 21 personas que están demandando a la actual administración, y de los cuales 10 podrían representar un pago de 4 millones de pesos, que es lo que están demandando.
5: Tú sabes que hay muchas necesidades y hay muchas situaciones que nos gustaría solventar. Incluso este año, pues tuvimos que estar pagando algunas deudas, arreglando algunas obras que estaban incompletas. De hecho, ahorita que estoy preparando ya mi informe, pues en el edificio de multicultural que hicieron, pues no tiene instalaciones eléctricas, no tiene puertas, los baños, ya está muy deteriorado, a pesar de que lo terminaron en los últimos meses de su administración, incluso ya estando yo en la administración todavía en marzo estuvieron trabajando y ahora pues se tiene que ocupar los ahorita están 10 ya a punto de caer y de esos 10 son como 4 millones lo que están pidiendo. Así es, pues estamos buscando alguna algún convenio para hacer con las personas.
1: La alcaldesa recordó que en este año parte importante del presupuesto se destinó al pago de deudas, incluso hubo retenciones por parte del sistema de administración tributaria y esto impactó en la economía del municipio. Informó para AM Noticias, Celia Díaz.
0: Y ante la indiferencia de las autoridades, vecinos del barrio conocido como Las Sirenas, que se han visto afectados por la temporada de lluvias en los últimos días, protestaron en el municipio o en el Palacio de Rafa.
3: Las cempillas se manifestaron este lunes frente al Palacio Municipal de Rafa para exigir atención a las inundaciones que han afectado a más de 20 viviendas desde el pasado viernes. Los vecinos aseguran que ante la falta de respuesta de las autoridades, tuvieron que organizarse y pagar maquinaria para abrir una zanja y crear un desfogue provisional para sacar el agua de la zona.
6: Los de aquí fueron y nomás sacaron fotos, policías sacaron fotos y todo, pero no dieron ni una solución. Agarraron y así como llegaron se fueron igual. Y hasta la fecha ni una autoridad iba a ver a las personas cómo estaban. Nada, no he ido ni el día ni nadie.
3: Los habitantes explicaron que el problema se generó principalmente en la zona donde se encuentra el Banco del Bienestar, ya que el agua de la lluvia se concentra en la calle principal y posteriormente escurre hacia Las Sirenas. Durante la contingencia, el nivel del agua llegó hasta aproximadamente 50 centímetros dentro de algunas viviendas, ocasionando daños en muebles y otros artículos. Los vecinos señalaron además que anteriormente existía un ducto que permitía encauzar parte del agua, pero este fue tapado, lo que según su versión agravó la inundación.
7: Venimos a que nos dé una solución, a lo mejor no pronta, pero por el momento ahorita, donde se abrió la chatarrera, la parte que anteriormente era la chatarrera, se hizo un desfogue, se puede decir, y entonces queremos que que por el momento nos resuelva eso, cómo podemos hacerle para que sigamos teniendo ese desfogue y no nos inundemos.
3: Los manifestantes señalaron que hasta este lunes ni el presidente municipal Miguel Ángel Sánchez Arcadio ni el agente municipal Eduardo Mixteco Coclame se habían presentado directamente para atender a las familias afectadas. Indicaron que elementos de la policía municipal acudieron durante la emergencia, pero fueron los propios habitantes quienes realizaron buena parte de los trabajos para retirar piedras y permitir el desfogue. Por eso, se manifiesta que intervenga en la zona donde se encuentra la chatarrera, donde habilitaron esta salida provisional del agua antes de que la situación vuelva a presentar un riesgo para las familias. Para AM Noticias, reportó Ray García.
0: 271-259-0091, nuestra línea directa para la denuncia ciudadana. Gracias por acompañarnos a través de la plataforma Facebook. Nos escuchan, nos mencionan en el municipio de Amatlán de los Reyes, específicamente en la comunidad de California. Un saludo precisamente hasta aquella región de la zona centro. Y a todos los que están conectados, gracias a Fabi Contreras y a todos los que nos escuchan a través de Facebook y comparten, reaccionan. De verdad, gracias por mantenerse informados. Tenemos noticias de último momento y es que hay reporte de caminos y puentes federales. Hay cierre de circulación en ambos sentidos en la autopista Latinaja-Cuitláhuac en el kilómetro 35 y es que durante las primeras horas de este martes 22 de septiembre se reporta el cierre total, le decía, en ambos sentidos, derivado del incendio de una pipa en ese lugar. Cuerpos de auxilio y rescate ya están atendiendo la situación, la emergencia, pero es muy importante importante mencionarlo esta mañana. Si usted va a circular hacia aquella zona, le repito, la autopista La Tinaja-Cuitláhuac, en el kilómetro 35, hay tráfico, está detenido y la circulación en ambos sentidos está en completo cierre debido a esta situación del incendio de una pipa. Así es que hay que manejar con precaución, hay que extremar precauciones, pero sobre todo tomar vías alternas si le es posible. Vamos a la pausa y regresamos. 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Volvemos.
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2: Siete de la mañana, 28 minutos.
3: La temperatura es 17 grados.
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0: 7:31. Tenemos la opinión hoy martes con Manuel Libreros.
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0: Manuel, buenos días. Bienvenido a la cabina.
3: Hola Daniela, ¿cómo estás? Muy buenos días a ti y a toda la auditoría de AM Noticias. Antes que nada, una disculpa porque no podía estar a las 8:30 y me hicieron el favor de poder hacerla y adelantar la opinión una hora para poder platicar un poco de lo que está pasando a nivel internacional, a nivel nacional, un poco de economía, finanzas. Y como lo hemos venido platicando, recordarás, las últimas dos semanas platicamos del paquete económico 2027, donde se han visto diversas situaciones que han llamado la atención de personajes de la política, también de empresarios, y que ahorita está en discusiones en la Cámara de Diputados, tal cual lo maneja el protocolo. De primera instancia lo habíamos platicado, que tiene que pasar por diferentes las subcámaras o esta parte previa en comisiones. Lo tiene que aprobar la comisión de la Comisión de Hacienda y Crédito Público. Después de que sea aprobado por la Comisión de Hacienda, ya pasará al Pleno, donde seguramente se van a dar con todo, pero se van a dar

con todo en el tema de la plática, porque en lo general pues se va a aprobar, como bien lo sabemos, el gobierno federal, la cuarta transformación, tiene mayoría en la Cámara de Diputados y en el Senado, entonces va a pasar, a lo mejor se le harán ciertas modificaciones que hasta el momento no se han comentado, pero de ahí estaremos pendiente. Y habíamos platicado antes del paquete económico, no sé si recuerdas, de lo que está pasando en el Tratado Comercial de México, Estados Unidos y Canadá. Y pues, ¿qué está pasando? Que Canadá y Estados Unidos traen una guerra durísima, se están pegando con todo, y si tú me preguntaras a mí quién va ganando, pues yo te diría que va ganando Canadá. ¿Y por qué va ganando Canadá? Porque al final no podemos perder de vista que aunque Estados Unidos, todo mundo sabe o todo mundo sabemos que es la economía más poderosa del mundo, la realidad es de que en estos momentos está sufriendo problemas o está sufriendo un bache por diferentes situaciones que han sido provocadas por el mismo Estados Unidos. Partiendo de primera instancia con el pleito que está teniendo con Irán, que lleva ya, empezamos en febrero de este año, decían ellos, ¿no? Te recordarás que se mencionaba que iba a ser 3 meses, y pues resulta que ya no van 3 meses, ya van más de 8. Y de ahí esto le va generando un dinero, un fuerte situación económica que tiene que estar gaste y gaste dinero, y esa situación lo está ahuyentando a que no se preocupe por lo realmente importante que es todo el tema de la generación de estos tratados comerciales. A eso hay que sumarle la incapacidad, por llamarlo de alguna forma, del presidente Donald Trump, de que se ha enfocado única y exclusivamente a sus caprichos, pero no ha buscado esta parte de seguir teniendo aliados en la cual la economía siga moviéndose en Estados Unidos. Y esta situación no solamente ha pasado con Canadá, sino también con Reino Unido, que históricamente es el principal socio comercial de los Estados Unidos. Y México, ¿por qué? Porque México, lo hemos platicado desde hace algún tiempo, es el socio comercial más importante de los Estados Unidos, más que Canadá, más que la Unión Europea, más que Reino Unido, más que nadie. El más importante, su socio comercial más importante es México. Entonces, ahí es donde Estados Unidos ha dejado, como que ellos dicen, no me importa lo que esté pasando con aranceles, con el tema del T-MEC, pero la realidad es de que el más importante, el más necesitado de que esta situación mejore es tanto Estados Unidos como México. ¿Por qué la situación con Canadá se está volviendo diferente a lo que está pasando con México y Estados Unidos? Porque Canadá es un peso pesado también, está considerado entre las 7 economías más importantes del mundo. Y entonces, así como Estados Unidos es un gigante económico, también Canadá es un gigante económico. Pero a diferencia de otros países que también son gigantes económicos, como los de la Unión Europea, como Alemania, como Francia, como Italia, o del continente asiático, como Japón, o como Corea del Sur, los únicos dos países que se puedan comparar en cuestión económica y también en cuestión territorial son Rusia y Estados Unidos, y Canadá. ¿Por qué? Porque todos los demás países que te comenté son países pequeños, son países que tienen, económicamente son muy fuertes, pero son países que en territorial no son tan grandes. Canadá es igual de grande que Estados Unidos. Igualmente produce mil y un cosas. Hay mucha de la energía que la gente que ha tenido la oportunidad de ir a Nueva York, y en Nueva York se sabe que se utiliza muchísima energía eléctrica. Gran parte de la energía eléctrica que ocupan en Nueva York se produce en Canadá. Se produce en Canadá, y de Canadá la mandan hacia los Estados Unidos en un acuerdo que tienen para el tema de la compra y distribución de la energía eléctrica de esa zona. Entonces, ¿qué es lo que está haciendo Canadá? Canadá no se está dejando de la imposición de aranceles, que ya llegan hasta el 50% en ciertos productos canadienses, y Canadá está poniendo aranceles recíprocos. Y Canadá, ¿qué es lo que? Y el primer ministro de Canadá, que se llama Mark Carney, que tiene apenas un año y medio que está en el poder, él ya dijo que va a seguir trabajando de esta forma y que no se va a achicar ante lo que está haciendo Estados Unidos y en

0: especial Donald Trump. ¿A qué voy con esto? Donald Trump se encontró la piedra en el zapato, como vulgarmente se dice. ¿Por qué? Porque a lo mejor se podía meter con otros países que son muy grandes poderosamente, económicamente, pero realmente son pequeños en territorio y el tema de los dineros no son tan fuertes como lo que está pasando en Canadá. En Canadá, pues es un país muy poderoso, es tu vecino del norte, él estás comprando energía eléctrica, te está produciendo el tema de diversos aceros, también se produce licor canadiense y diversos productos canadienses que vienen y que se exportan al mercado americano y que ya están teniendo un arancel muy alto. ¿Y por qué también está, qué es lo que está pasando y qué fue lo que, por qué estoy hablando de esto de esta semana? Porque la semana pasada, Ursula von der Leyen, que es la presidenta de la Comisión Europea, está por primera ocasión, y esto es algo que nunca había sucedido en la historia desde la creación de la Unión Europea hace ya casi 30 años, la Unión Europea le está ofreciendo a Canadá ser miembro asociado de la Unión Europea. ¿Qué quiere decir esto de ser miembro asociado? México y la Unión Europea, recuerden que hace poco tiempo firmaron un tratado comercial. Ese tratado comercial es para única y exclusivamente para tema de comercio, para el tema de importación y exportación de productos, para el tema de instalación de fábricas en ambos países. Y de la Unión Europea, hablamos ambos países porque la Unión Europea se maneja como un país, aunque son varios países abajo de ellos, ¿no? Pero es para la instalación de diversas fábricas que puedan venir, convenir económicamente a ambas instituciones. ¿Qué es lo que está pasando con la Canadá? Canadá no solamente va a tener este tratado comercial, sino que al ser miembro asociado van a llevar consigo, primero, Canadá va a tener una silla en el Consejo de la Unión Europea. Todavía no se sabe porque el tema de miembro asociado apenas lo están definiendo porque nunca lo habían hecho. Pero va a tener una silla dentro de las decisiones que se tomen en la Unión Europea. También la participación va a ser de una manera diferente. Va a ser como si fuera alguien parte de la Unión Europea. Entonces, imagínate ahora el poder y la influencia que va a tener Canadá, porque ahora no nada más es Canadá solo. Va a ser Canadá con la Unión Europea. Y esto le puede pegar duramente a los Estados Unidos porque va a quedar con una situación altamente en una competitividad muy fuerte con Canadá. Y ahí es donde, y la gente preguntará, bueno, Manuel, ¿y por qué estás hablando todo esto de Canadá y Estados Unidos? ¿A mí qué me importa? Eso no me pega a mí. Ah, bueno, pues ahí les va el porqué. Porque todo esto, ¿quién crees que puede salir beneficiado de
1: nuestro
0: todo?
1: Nuestro país, obviamente.
0: ¿Por qué crees que puede salir beneficiado? Yo te pregunto, ¿por qué crees tú?
1: Porque algunos productos, en este caso, que tienen convenio con Canadá, Estados Unidos, los buscará en nuestro país. O puede haber algunas alternativas para los productos, productores y demás servicios.
0: Justamente lo que estás comentando es la lógica. Es la lógica, ¿por qué? Porque Estados Unidos, al estar en América del Norte, porque habrá que recordar también que a Donald Trump todavía le faltan 2 años en el poder, todavía le falta, estamos ahorita en 2026, él está de hasta el 2028. Y ya después de eso habrá que comentarlo, porque todo puede cambiar obviamente con las elecciones, lo que va a pasar ahorita en las elecciones intermedias. ¿Por qué? Porque va a haber elecciones intermedias, no hablo de las de México, hablo de las de Estados Unidos. Se va a renovar la Cámara de Representantes, ahí pueden ir cambiando ciertas directrices de lo que se va queriendo hacer. Pero suponiendo que el tratado comercial no se firme entre Estados Unidos y Canadá, ¿por qué puede ser beneficiado México? Porque Estados Unidos, como bien lo dices, va a tener esa necesidad de productos, va a tener esa necesidad de seguir adquiriendo ciertas cosas. ¿Y quién se lo va a dar? Pues obviamente lo va a buscar con alguien que le quede cerca. Y qué mejor
1: que nuestro país,
0: que México, que está en la colita de abajo de Estados Unidos, en la frontera sur de los Estados Unidos, frontera norte de México. Y justamente ahí es donde puede salir beneficiado. ¿Por qué? Por todo lo que venimos platicando, porque Canadá, su enfoque Y es hasta lógico y es natural que Canadá sea su enfoque ahorita en que en la Unión Europea, por la cuestión de que lo están invitando como miembro asociado, y porque entrando como miembro asociado Canadá se va a volver una potencia enorme, va a volverse punta de lanza de aquellos y va a ser una potencia más grande de lo que actualmente es. ¿Por qué? Porque va a tener el respaldo económico, financiero, militar y todo eso. Y otra cosa, hablando de temas militares, Estados Unidos ahorita está teniendo un problema muy grande en el tema de dinero, porque Estados Unidos se financia siempre con la guerra, es su mayor financiamiento. Ahora resulta que todo, ellos construían misiles, construían aviones, todo el tema de guerra, de armas. Y lo vendían a todos los países.
1: Es el primer proveedor mundial.
0: El primer proveedor de armas. Pero ahorita no lo está haciendo así, no está vendiendo. ¿Por qué? Porque todas esas armas las está consumiendo, las está haciendo de consumo propio para el tema de Irán. Entonces también eso le está generando que no tenga dinero. Pero también habrá que decirlo, en todo lo que hemos platicado de México y Estados Unidos, ¿qué va a pasar o qué creo yo que va a pasar? Pues la realidad es de que creo yo que México va a poder lograr un trato comercial siempre importante, siempre y cuando tanto Marcelo Ebrard como la presidenta Sheinbaum se mantengan muy firmes y entendamos que ahorita los que necesitan, se escucha mal, pero los que van a andar necesitando,
1: hay que sacar provecho.
0: Claro, ahorita los que van a andar necesitando son aquellos de nosotros, y ahí es donde hay que ver hasta qué punto pueden llegar las negociaciones, porque al final es, aunque sí llegan a necesitar de nosotros, no podemos perder de vista que México necesita a Estados Unidos por el simple hecho de que México exporta muchísimos productos para allá y que todavía hay muchísimos productos a los que no se le han aplicado aranceles y que están ahorita trabajando de una manera más o menos tranquila, pero ahí es donde se tiene que poner muy
1: pudiera duro. Haber ventaja,
0: pudiera
1: claro.
0: Haber ciertas ventajas, y es lo que tendrá que trabajar ahorita la presidenta Sheinbaum y el secretario de Economía Marcelo Ebrard, porque también se acaba de dar a conocer hace unos días que la cuarta ronda de negociaciones del T-MEC se habían suspendido hasta nuevo acuerdo, y justamente se dio después de que le dijeran a Canadá bienvenida a la Unión Europea. Y pero, con eso me gustaría terminar porque ya se nos está acabando.
1: Y pero rápidamente, ahorita que abordabas el tema en esta opinión de hoy martes de Donald Trump, hay dos temas muy importantes a destacar de la crisis que enfrenta Estados Unidos y de los problemas. Una, los niveles de aceptación del presidente Donald Trump.
0: Que han bajado.
1: Pero anda por los suelos, precisamente derivado de la situación económica, de las malas negociaciones, del tema de la guerra y de la percepción que él ha generado de inseguridad o de conflictos. El tema económico para los Estados Unidos y para las familias estadounidenses es tan complicado que también les preocupa Canadá, como bien lo mencionas esta mañana.
0: Sí, y lo habíamos platicado hace algún tiempo, creo que fue el año pasado todavía, que cuando empezaron con el tema de la aplicación de aranceles a diferentes productos de la canasta o de diferentes productos de consumo diario para los estadounidenses, como el limón, como el azúcar o otras cosas que son exportadas de México hacia Estados Unidos, pues ¿qué es lo que iba a pasar? ¿Quiénes iban a ser los afectados, Roberto? Pues las familias estadounidenses. ¿Por qué? Porque ahora los centros comerciales o los exportadores pues tenían que pagar un arancel especial sobre cada uno de los productos. Y si antes un producto te costaba $1 y ahora por el tema del arancel costaba $1.50,
1: obviamente
0: ese producto, ese impuesto no lo va a absorber ni el productor ni lo va a absorber el distribuidor.
1: Ni el
0: ¿por qué?
1: Lo va a absorber.
0: ¿Por qué? Claro. Porque lo tienen que pagar. Ese producto, ese impuesto o ese va a ser trasladado directamente al consumidor final. Y en ese tema del consumidor final es por donde está teniendo el problema con el tema, y por eso la gente en Estados Unidos dicen que el dinero no está alcanzando. ¿Por qué? Porque ha subido
1: la crisis
0: está eso, y también con lo que está pasando en Irán. Estados Unidos es el país de todo el mundo que tiene la gasolina más cara. Y con eso nos vamos.
1: Y nos faltó mencionar el pleitazo que trae con los medios de comunicación el presidente Donald Trump, en donde ya ni siquiera le están cubriendo las conferencias de prensa.
0: Vetó a CNN, una empresa enorme, y Fox también. Y Fox y como solidaridad.
1: ABC.
0: Como solidaridad, ABC, Fox y NBC dijeron que ya no van a cubrir a Donald Trump. Y
1: ni audio siquiera, ni video ya había de las.
0: Y la pregunta es.
1: Saca su televisión.
0: La pregunta del millón es: para un tipo tan egocéntrico como Donald Trump, que lo que más le interesa más que gobernar es salir en los medios.
1: Ahí le pegaron.
0: Ahí le están pegando. Nos vemos, Dani, nos escuchamos.
1: Hay muchos temas
0: gracias.
1: Que quedan pendientes con Manuel Libreros. Te esperamos la próxima semana. Son temas de verdad que vale la pena analizar y hacer conciencia, porque podemos ver a Estados Unidos, a Canadá, muy, muy lejos y considerar que son temas que no nos impactan, pero la realidad es otra, como bien lo mencionabas, Manuel. En un futuro no muy lejano, todos estos temas y estas negociaciones estarán repercutiendo en el bolsillo de los mexicanos.
0: Así es, y pues nos escuchamos, y si quieren mandar algún mensaje de qué les gustaría que platiquemos, que con todo gusto lo manden, ¿vale?
1: Un gracias, saludo a nuestra amiga Lupita, a Lupita Moctezuma, que nos escucha a través de Facebook todas las mañanas y que es fan de la opinión de Manuel Libreros. Gracias. Saludos, Lupita. Gracias. Vamos a pausa y regresamos.
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2: 7:49
3: La temperatura es 17 grados.
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0: Estamos de regreso, el reloj marca las 7 de la mañana con 50 minutos. Gracias a quienes se reportan a través del 271-259-0091 o bien a través de Facebook en AM Noticias Digital de las Altas Montañas. Y esta mañana de martes continuamos con las noticias locales y regionales. Ante el aumento de casos de accidentes ferroviarios, bomberos de Córdoba, los elementos, van a recibir capacitación. Esto lo señala el capitán Ricardo Meneses. La información es de Celia Díaz.
1: Elementos de la Corporación de Bomberos Córdoba serán capacitados en sistema de comandos de incidentes puntualmente en transporte ferroviario, el cual será impartido por Transcar, empresa que tiene a su cargo la concesión de ferrocarriles, así como del transporte de sustancias peligrosas. Esto resulta importante ya que permitirá trabajar de manera coordinada y poder atender de manera inmediata cualquier tipo de eventualidad, señaló el capitán de la corporación, Ricardo Meneses.
2: Seguimos, como siempre, bueno, capacitándonos y entrenando de manera continua. Desde mañana tenemos asistimos a un curso, más o menos como 10 bomberos entre dos días. El curso es el mismo curso, se imparte dos días diferentes. Y bueno, es un curso sobre sistema de comando de incidentes, sobre todo en el transporte ferroviario, ¿no? Lo imparte Transcar y bueno, pues es una compañía muy fuerte junto con Kansas, que tiene toda la concesión, creo, de ferrocarriles también mexicanos, ¿no? La compañía que está la nacional también. Y bueno, ellos tienen toda la concesión de transporte de sustancias peligrosas. Entonces, bueno, pues es un curso muy importante con la finalidad de establecer coordinación con ellos, ¿no? Para cualquier emergencia, que ojalá que nunca, ¿no? Pero pueda suceder.
1: Recordó que por la zona centro durante los últimos años se han registrado descarrilamientos de tren, aunque hasta el momento ninguno ha sido de alto riesgo o que haya representado un peligro grave para las familias. Aunque destacó que las sustancias peligrosas también son trasladadas por carretera, por lo que deben estar preparados.
2: Sí, claro, ellos son los que transportan precisamente sustancias como gas cloro, óxido de etileno, amoníaco, el carro tanque, ¿no? Entonces, bueno, pues es muy importante pues tener la coordinación y la preparación para estar atentos a cualquier evento, que ojalá que nunca suceda, ¿no? Porque esos eventos son bastante fuertes y catastróficos, si hay fuga, ¿no? Entonces, bueno, pues esperemos que no, pero bueno, establecer las coordinaciones adecuadas, ¿no? Recientemente no, quiero decirte que sí hay un tema como que de seguridad bastante estricto por parte de ellos, ¿no? Sin embargo, en especial en el transporte de materiales peligrosos, hace años sí hubo algunos eventos, yo recuerdo hace muchos años, sobre todo aquí en la estación de ferrocarril, algún evento con amoníaco, otro allá por rumbo a Tezonapa, también un descarrilamiento de otro carro tanque con material peligroso. Afortunadamente no hubo fuga en esa ocasión, el de Córdoba sí, pero fue hace como más de 20 años, ¿no? Sin embargo, bueno, pues...
1: No obstante, recordó que aproximadamente hace 20 años sí se registró un descarrilamiento de un tren que transportaba sustancias peligrosas, el cual les tocó atender a Bomberos Córdoba, tema para el cual deberían estar preparados en un futuro, mencionó el entrevistado. Informó para AM Noticias, Celia Díaz.
0: Del 7 al 9 de octubre se va a celebrar el Festival Internacional de Cine en Orizaba.
3: Del 7 al 9 de octubre se realizará el Festival Internacional de Cine de Orizaba, FICO, con una programación que contempla talleres, conferencias, actividades musicales y un concurso de cortometrajes. Entre los invitados destaca Luis Telles, animador mexicano que ha participado en producciones como Pinocho, película de Guillermo del Toro, y quien durante el festival impartirá un taller gratuito sobre la técnica de stop motion.
4: Tenemos como talento invitado a Luis Telles, un animador mexicano que ha trabajado en películas como Pinocho de Guillermo del Toro, ha dirigido videoclips como del grupo Korn, de In Flames. También tenemos a Ana Celeste como invitada, es una actriz que acaba de estrenar una película en Netflix. Tenemos a Mario Zaragoza, que igual él ha participado incluso con Denzel Washington en diferentes filmes.
3: Las actividades se desarrollarán en distintas sedes, entre ellas el Teatro Ignacio de la Llave, donde también se tiene contemplada una función especial con motivo del centenario del Tren Fantasma, película que será acompañada con música en vivo por el grupo Bayana. Además, el programa incluye conferencias relacionadas con la realización cinematográfica y otros encuentros con especialistas de distintas áreas de la producción. producción audiovisual.
4: Lo más importante este año son los 100 años del Tren Fantasma. Es una película silente que se grabó en 1926 en Orizaba. Y en su centenario vamos a homenajearla aquí en el Teatro Llave, donde se presentó originalmente, y será musicalizada por Grupo Bayana en vivo.
5: ¿Se va a volver a presentar la película?
4: Así es.
5: Porque, ¿cuál es la importancia de traer este festival a Orizaba?
4: Pues porque Orizaba es una de las primeras sedes donde se realizaron films en México. Tal vez no sea la primera, pero bueno, en Veracruz es la primera sede, es la cuna del cine de Veracruz. Entonces por eso queremos que la gente lo sepa, sepa la importancia que tiene la ciudad en la industria cinematográfica.
3: Otro de los componentes del FICO será el concurso de cortometrajes, cuya convocatoria recibió alrededor de 200 trabajos y que forma parte de las actividades destinadas a impulsar la participación de realizadores audiovisuales. El Festival Internacional de Cine de Orizaba se desarrollará durante 3 días, del 7 al 9 de octubre, con una agenda que combina exhibiciones, formación, encuentros con profesionales del cine y propuestas de nuevos realizadores. Para AM Noticias, reportó Ray García.
0: 271-259-0091, la denuncia ciudadana en AM Noticias de las Altas Montañas. Gracias a quienes nos siguen en Facebook. Quédese con nosotros, vamos a ir al siguiente corte. Al volver nos estaremos enlazando con el maestro Isidro Cano Luna para conocer todos y cada uno de los detalles, porque el tiempo también es noticia. Volvemos.
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6: 7:59 a.m.
10: La temperatura es 19 grados.
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Muy buenos días, mi estimada Daniela. Igualmente me da mucho gusto saludarle. Un abrazo a la distancia y saludo con gran afecto a todos quienes nos escuchan a través de AM Noticias, región de las altas montañas en el estado de Veracruz. De este martes 22 de septiembre, las últimas 10 horas del verano 2026, porque el día de hoy a las 6 de la tarde con 6 minutos se estará presentando el momento astronómico del equinoccio de otoño. Equinoccio quiere decir día igual, noche igual, hablando de términos de que hoy tendremos las mismas horas de luminosidad, de horas de sol, y las mismas horas de oscuridad. Y la condición atmosférica nos muestra que vamos a despedir el verano con tiempo todavía caluroso en la región de las altas montañas, y vamos a recibir el otoño con lluvias y de carácter tempestuoso, ya porque a las 6 de la tarde estará lloviendo en esta región de las altas montañas. Al momento hay en Córdoba 22 grados centígrados, parcialmente nublado, una máxima en los 29 grados, medio nublado en la mañana, nublado en la tarde, ya con lluvias y tormentas eléctricas. En Orizaba, al igual que en Huatusco, al igual que en Zongolica, está parcialmente nublado. Hay temperaturas en los 24 grados centígrados como máxima para hoy. Estará parcialmente nublado en la mañana. La condición de cielo nublado en el transcurso de la tarde, con lluvias y tormentas eléctricas. La zona de Coscomatepec hay 17 grados. Está parcialmente nublado, una máxima en 23 grados. Medio nublado en la mañana, con lluvias en la tarde y también en la noche, inclusive asociadas estas precipitaciones a las tormentas eléctricas. Ya en el pronóstico extendido para el día de mañana, la zona de Córdoba-Bordín, ya el 23 de septiembre, 29 grados en máxima, seguirá el calor, medio nublado a nublado, con algunas lluvias en la tarde. Para el día jueves 24 de septiembre, 28 grados en máxima, medio nublado a nublado, algunas lluvias en la tarde, pero en el transcurso del viernes 25 de septiembre, cuando habrá una máxima en 27 grados, estará despejado a medio nublado en la mañana. Sin embargo, se va a incrementar el potencial para lluvias en la tarde del viernes, porque serán de carácter tempestuoso, y el sábado 26 de septiembre, las lluvias serán fuertes en la madrugada, en la mañana, en la tarde, y estarán asociadas a las tormentas eléctricas, porque ya tendremos el efecto que ahora les voy a comentar. Está avanzando un frente frío por los Estados Unidos. El pronóstico es para que el día de mañana, si ya en el transcurso de la tarde-noche, logre llegar hasta el litoral de Texas, e inmediatamente después, en las primeras horas de lo que será el jueves, ingresará a la porción noroeste del Golfo de México, pero detrás de él viene todo el escurrimiento, el deslizamiento de aire relativamente frío y seco, que al entrar en interacción ya entre la tarde, noche del jueves y principalmente viernes y sábado, va a entrar en ese choque, en esa interacción con toda la humedad, con el calor que irá encontrando en su camino sobre el estado de Veracruz, y esto nos vendrá a provocar las precipitaciones ya comentadas, que insisto, sobre todo el día viernes serán fuertes, en la tarde noche, el sábado pues prácticamente desde en la madrugada tendremos lluvias fuertes que van a continuar el sábado en la mañana, el sábado en la tarde, asociadas a las tormentas eléctricas, y el domingo ya tendríamos un breve respiro en la zona de altas montañas, aunque el cielo se mantenga nublado, bajará el potencial para lluvias. Y hablando del huracán Polo, que es el tema meteorológico actual, lo tenemos a 350 kilómetros al sur de Zihuatanejo. Es un huracán mayor, alcanzó la categoría 5 en la escala Saffir-Simpson, la máxima categoría. Tiene 260 kilómetros por hora en sus vientos máximos sostenidos y las rachas están a 300 kilómetros por hora. Seguirá moviéndose de manera paralela a las costas mexicanas, sobre todo de Michoacán, de Colima, de Jalisco, y luego se enfilará hacia lo que es la parte sur de la península de Baja California. Evidentemente es tan amplio el diámetro de nubosidad que tiene, anda en 700, 800 kilómetros como diámetro, sí, que alcanzará y vendrá a reforzar las precipitaciones hacia el centro del país, y parte de las mismas también es

0: están alcanzando el norte del estado de Veracruz y su región montañosa, Daniela.
1: Maestro, sin duda este fenómeno está causando o estaría causando algunas situaciones en varios puntos de la República Mexicana, y como bien lo menciona, el huracán Polo es el tema actual, sobre todo porque pudiera estar impactando a otros estados con fuerza.
0: Bueno, lo que sucede con un huracán es que, de acuerdo a su trayectoria, el semicírculo de la derecha se conoce como semicírculo peligroso, porque es en donde está la mayor intensidad de vientos y lluvias, y ese va a quedar exactamente sobre el occidente de nuestro país. Así que las precipitaciones van a ser abundantes en el estado. Vamos a comenzar por Guerrero, luego por Michoacán, donde empiezan a incrementarse más, pero también en Colima, también en Jalisco, también en el centro del país. Aquí ya me refiero a Zacatecas, Aguascalientes, Querétaro, Hidalgo, Tlaxcala, Puebla, Estado de México, Ciudad de México, porque los efectos, una vez que choque, de aquel lado en el Pacífico, está muy cerca a la costa de la zona de sierra, ¿sí? A diferencia de lo que es la Sierra Madre Oriental, que está distante de la zona de costa. Y una vez que estos efectos choquen contra la Sierra Madre Occidental, las lluvias se van a incrementar. Allí van a tener, además de las altas marejadas y los vientos arrachados, las intensas lluvias, van a tener deslaves de suelo, crecimiento de ríos, y muy rápido, y eso estará aconteciendo a partir del día de hoy. Así que es una zona de peligro en todos estos estados, en donde seguramente ya tienen tomadas las medidas de prevención necesarias, Daniela.
1: Ojalá así sea. Recordemos que en años anteriores, bueno, pues varios fenómenos meteorológicos han impactado a distintas regiones de nuestro país, incluido el estado de Veracruz. No es una temporada muy fácil, sobre todo para las personas que habitan en zonas o en municipios considerados de riesgo. Maestro, gracias como todos los días a través de AM Noticias de las Altas Montañas por compartir la información, por mantenernos al tanto del clima, pero sobre todo estos avisos tan puntuales que nos comparte.
0: Y sí, y quiero hacer un aviso muy puntual para lo que es la zona de Poza Rica, Martínez de la Torre, San Rafael, Álamo, Temapache. Estén muy atentos. A partir del jueves en la noche y sobre todo el viernes y el sábado van a tener intensas lluvias. Y tenemos el recuerdo del 10 de octubre del año pasado, muy reciente todavía para esta región, Daniel.
1: Así es, exactamente, a un año de lo que ocurrió ahí en la zona norte, el gran impacto que tuvieron por la temporada de lluvias. Esperemos que este año sea mejor para ellos y para todas aquellas familias que habitan, le reitero, en zonas consideradas de peligro o de riesgo. Gracias, maestro, estaremos atentos a toda esta información. Sigan al maestro Isidro Cano Luna en su página de Facebook, la página oficial, porque ahí nos va actualizando.
0: Sí, efectivamente, ahí estamos en la página de Facebook, solamente en el buscador ponen Isidro Cano y ahí les despliega, porque estaremos haciendo transmisiones en vivo, en publicaciones, enviando imágenes, enviando videos, para que usted esté oportunamente informado durante el día de hoy, el día de mañana y del día de pasado mañana, por lo que nos viene hacia nosotros con la presencia del Frente Frío, Daniel.
1: Del Frente Frío, las lluvias y toda esta situación. Gracias, maestro, muy buen día, buen martes.
0: Buen martes para todos ustedes. En el final del verano, Isidro Cano Luna les desea salud y éxito. Que estén muy bien.
1: Así es, maestro. Nos enlazamos con usted mañana alrededor de las 8 de la mañana. Síganos en AM Noticias de las Altas Montañas, en AM Noticias Digital, la página de Facebook. Quédese con nosotros. Son las 8:12 y voy a enviar saludos, si usted me lo permite, porque hay muchas personas que están conectadas esta mañana a través de Facebook. Luis Calvario, Alberto Fashion, también Eliseo Mauricio González, Fabi Contreras, Tito Vázquez, Liliana Méndez y Ría. Ría nos envía también saludos a través de Facebook, están compartiendo la transmisión y dicen que están informados, que es un excelente noticiero. Muchísimas gracias a todos ellos. Y tenemos también denuncias ciudadanas, nos han llegado esta mañana en el 271-259-0091. Buen día, seguimos reportando al Comude o a Parques y Jardines los árboles que están dentro del campo El Palomar, que necesitan ser podados. Están muy crecidas las ramas, estorban en la banqueta, dentro del campo están ramas caídas, ojalá ya nos pongan atención. Esto nos dicen vecinos de ese punto de la ciudad. Buen día, dice otro mensaje. Gracias por su atención. El tráiler que está estacionado en la avenida San Marcial, a unos metros de la unidad Las Flores, ha dejado la caja de tráiler y el tractor ya se fue. En la foto que anexó verán que está salido de la curva, dejando un solo carril. Pedimos a las autoridades la intervención. Lleva semanas parado y nosotros seguimos insistiendo. Ahí está el mensaje. Este texto, esta denuncia ciudadana, nos ha llegado todos estos días a través de AM Noticias de las Altas Montañas y hay mucha inquietud por parte de los vecinos de esta zona de San Marcial. Entendemos, pertenece al municipio de Fortín de las Flores. Está la caja de tráiler mal estacionada, obstaculiza el paso y pone en riesgo a los peatones y también a los conductores. Ahí está el llamado. Buen día. Mira, como comentario nos dicen, se oye y se ve, en este caso, el alcalde de Córdoba, están llevando un problema muy serio porque no trabajan para Córdoba. Yo pienso que este presidente, bueno, pues está dejando mucho que desear y hay muchas peticiones en la ciudad de Córdoba. Ojalá nos pongan atención, nos dicen esta mañana a través del mensaje que nos llega en la denuncia ciudadana. 271-259-0091. Quédese con nosotros porque regresamos todavía con más información.
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13: 8 de la mañana, 15 minutos.
3: La temperatura es 19 grados.
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0: En AM Noticias de las Altas Montañas, la información policiaca es Rodrigo Trujillo.
1: Esta es la información policiaca en la voz de Rodrigo Trujillo.
0: Buenos días, adelante.
2: ¿Qué tal, Dani? Muy buenos días. Te saludo a ti, a todos los radioescuchas, a la gente que nos sigue en las redes sociales. Les informo que hace unos 20 minutos, media hora aproximadamente, se registró un accidente sobre la autopista 150 del tramo que comprende Huitlagua, La Tinaja, para que la gente esté en precauciones y tome vías alternas. Se trata de un tractocamión acoplado a dos pipas, una de ellas se incendió, por lo que se cerró la vialidad en ambos sentidos. Este incidente más que nada se registró en el carril con dirección a Córdoba, para que la gente que va al puerto de Veracruz o viene de Veracruz a Córdoba tome precauciones y tome vías alternas, ya que la autopista, debido a este cierre, está un poco saturada. Bueno, por otro lado, Dani, en Escuatrancillo un hombre perdió la vida dentro de su domicilio luego de quedar inconsciente tras sufrir una caída cuando intentaba escapar de un incendio que se registró en una de las habitaciones de su vivienda ubicada en la colonia Girasol. El siniestro fue descubierto por vecinos, quienes se percataron de que una importante cantidad de humo salía del inmueble y de inmediato solicitaron la intervención de los cuerpos de emergencia mediante el número 911. De acuerdo con los primeros informes, el incendio habría comenzado después de que el hombre incendiara cartón dentro de su habitación. Las llamas se extendieron rápidamente, provocando que el ocupante intentara abandonar el cuarto para ponerse a salvo. Durante el intento de salir, el hombre cayó y sufrió un fuerte golpe en la cabeza, perdido e inconsciente en el interior del inmueble, donde finalmente perdió la vida. Elementos de la Policía Municipal y personal de Protección Civil acudieron al sitio y entraron a la vivienda para brindar atención al afectado. Sin embargo, tras localizarlo en el piso, los paramédicos confirmaron que ya no presentaba signos vitales. Una vez el deceso, el área fue asegurada y acordonada para preservar el lugar mientras esperaba la intervención de las autoridades ministeriales. Luego de las diligencias correspondientes por parte del personal de la Fiscalía, el cadáver fue trasladado al Servicio Médico Forense Regional de Orizaba, donde se llevó a cabo los estudios legales correspondientes. Hasta el momento, el fallecido permanece en calidad de desconocido y será mediante la necrocirugía que el médico legista establezca oficialmente las causas del deceso. Por último, Dani, en el municipio de Fortín de las Flores, la inseguridad alcanzó a los grupos de emergencia de este municipio fortinense luego de que cuatro elementos de rescatistas, primeros respondientes y la Protección Civil Municipal fueran víctimas de robo mientras realizaban labores de búsqueda del cocodrilo en las inmediaciones del río Toribio. Los hechos ocurrieron a escasos metros del cauce, zona de alerta para los colonias de San Benito y Santa Leticia. Mientras el personal estaba concentrado en la localización del ejemplar, unos sujetos sustrajeron cuatro pares de calzados que se encontraban en la bahía de la camioneta de Protección Civil. Ante este robo, las autoridades investigan lo sucedido y exhortan a la ciudadanía a denunciar cualquier dato sobre los responsables de dicho robo a los grupos de emergencia. Informó para el Ministerio de las Altas Montañas, Rodrigo Trujillo, el seguidor.
0: Gracias, Rodrigo. Pendientes con la información y reiterar el llamado, el aviso para todos nuestros amigos radioescuchas, quienes van conduciendo alguna unidad, se dirigen hacia el puerto de Veracruz o vienen hacia la zona centro específicamente. Tomen precauciones por esta situación, el incendio que se reporta desde las primeras horas de este martes, ahí en el tramo del kilómetro 35, nos decías, ¿verdad?
2: Efectivamente, Daniel, el kilómetro 35 que comprende por ahí a lo que es la Huitlagua, La Tinaja. Ahí se registra el incendio de un segundo remolque. Ya los grupos de emergencia mantienen controlado el incendio, ya está siendo sofocado, por lo que debido a estos trabajos que se están realizando, la circulación está un poco interrumpida para que la gente tome vías alternas y no se esperen ahí en las filas que se están formando en estos momentos.
0: Así es, tome precauciones. Gracias, Rodrigo. Te escuchamos mañana en radio a través de las frecuencias de EXA, también en La Mejor y en Globo FM. Y en el transcurso de este día, en la jornada de hoy martes, a través de la página oficial de AM Noticias Digital, en donde también nos compartes, por ejemplo, el video de la pipa de lo que está ocurriendo ahí en kilómetro 35. Ya lo tienes y nos lo vas a compartir a través de Facebook para que nos sigan precisamente a través de la página oficial.
2: Ya se encuentra el video arriba en la página de AM Noticias de la Foto de Montaña para que la gente lo siga y vea cómo se registró el incidente. Ahorita nos vamos a trasladar al Boulevard Córdoba Peñuela, a la altura del Boulevard 5 de Mayo, ya que nos está reportando un incidente.
0: Gracias, Rodrigo. Cuídate mucho y estamos pendientes.
2: Gracias, Daniela. Excelente parte.
0: Gracias por acompañarnos. Si usted va en el taxi, a los operadores de taxi y llevan cualquiera de nuestras frecuencias, muchísimas gracias. Al igual en el transporte público, en la modalidad de autobús, en su auto particular, en la oficina, en su centro de trabajo, en casa, las señoras que nos están escuchando esta mañana, a quienes van rumbo a la escuela y van monitoreando la información de AM Noticias de las Altas Montañas. Gracias por ser parte de la comunidad y de nuestros seguidores. Lo mantenemos informado. Seguimos porque en Paso del Macho, le quiero mencionar, en el municipio de Paso del Macho, padres de familia del preescolar Virginia Cordero logran asignación de maestro tras la toma de este plantel.

0: Escuchan y nos habían llegado unos mensajes esta mañana que están sintonizándonos a través de Facebook. Durante los últimos días ha habido inconformidad por parte de los padres de familia, le decía, del preescolar Virginia Cordero, y es que hacen falta maestros, no solo en este plantel, sino en muchos otros de la zona centro. Pero ahí ya se lograron algunos acuerdos, ya se asignó el maestro. Ayer también todavía durante las primeras horas había conflictos, el plantel estuvo tomado por parte de los padres de familia, pero ya está la información, es Elia Díaz.
1: Padres de familia del Jardín de Niños Virginia Cordero, perteneciente a la localidad de Paso del Macho, tomaron las instalaciones del plantel a fin de demandar la asignación de un docente. Y es que los inconformes señalan que desde el ciclo anterior han tenido que lidiar con esta situación y explicaron que por un tiempo les enviaron una docente interina. Sin embargo, al inicio de este ciclo escolar, otra vez detectaron la falta de un docente, lo cual está afectando a un promedio de 20 estudiantes de segundo grado.
2: Pues esta situación la tenemos del año pasado. De igual manera, hace un año tomamos la escuela, nos mandaron una docente interina, pero pues hasta ahorita el nuevo ciclo, de nuevo no tenemos maestro. De 20 alumnos. Pues, en espera de una respuesta de Jalapa.
3: Mucha de clases que nos dijeron que no es de.
1: Explicaron que al inicio del ciclo escolar las autoridades educativas del plantel pidieron que esperaran para obtener una respuesta, no obstante ha pasado casi un mes que están en la espera de que les asignara un profesor, por lo que al ser ignorados optaron por tomar este tipo de acciones.
3: Jalapa y no nos la pueden mandar, toda la intención es desde el año pasado, entonces hasta que nos den una solución nos vamos a quitar.
1: Fue solo de esta manera que las autoridades educativas informaron que este jueves se estará presentando la maestra titular. Pese a ello, los padres de familia advierten con volver a protestar en caso de que no les cumplan. Informó para M Noticias, Celia Díaz.
0: Corte y regresamos con más información.
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5: La temperatura es 20 grados. 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

Esta es la información más relevante acontecida en territorio nacional en las últimas horas. Mueren 5 recién nacidos en Hospital del IMSS, en Durango. El Instituto Mexicano del Seguro Social investiga el fallecimiento de 5 recién nacidos que eran atendidos en la Unidad de Cuidados Intensivos Neonatales del Hospital General de Zona Número 1, en Durango, para determinar las circunstancias de cada caso y establecer si existe algún factor en común entre los decesos. Lo importante es el proyecto Sheinbaum Antiinconformes por designaciones de Morena rumbo a 2027. La presidenta Claudia Sheinbaum sostuvo ayer lunes que las definiciones de Morena rumbo a las elecciones de 2027 deben centrarse en el proyecto político y no en las personas. Ante las inconformidades expresadas por militantes y aspirantes que no fueron seleccionados en las primeras designaciones de coordinaciones estatales. Morena acusa a familiares de Samuel García de delincuencia organizada y desvío de recursos públicos. La representación política de Morena en Nuevo León, el senador Alejandro Murat Hinojosa y el secretario general René González denunciaron en la Fiscalía Especializada en Combate a la Corrupción a familiares del gobernador Samuel García Sepúlveda de participar en una red para desviar recursos públicos a empresas de su propiedad, lo que implica delitos como peculado y enriquecimiento ilícito. Puebla analiza adquirir deuda por 1.500 millones de pesos para liquidar obras de Audi y el Centro Integral de Servicios. El gobierno de Puebla está considerando solicitar un crédito a corto plazo para cubrir una deuda de 1.500 millones de pesos, heredada de administraciones anteriores. Esta deuda se originó por la construcción de las plataformas para la planta de Audi y el Centro Integral de Servicios, a través de los esquemas Asociación Pública-Privada y Proyectos de Prestación de Servicios. Denuncian hermano de Carlos Manso por delincuencia organizada. El regidor de Uruapan, Víctor Hugo de la Cruz Saucedo, acudió a la Fiscalía General de la República para formalizar una denuncia contra Juan Daniel Manso Rodríguez, subsecretario de Gobernación de Michoacán. La acción legal solicita la intervención de las autoridades federales para investigar posibles nexos con grupos delictivos. Para M Noticias, Liz Gómez.

0: Y siguiendo con temas nacionales y de último minuto, tenemos declaraciones de la presidenta Claudia Sheinbaum Pardo, y es que ella durante la conferencia mañanera de hoy martes, habló e informó que ya se investiga la muerte de 5 bebés recién nacidos en Durango. Aseguró que se dará seguimiento a este caso. Sobre el Sistema Nacional de Salud, reconoce la presidenta que todavía hay pendientes, tanto en medicamentos como en personal médico. Nadie ha dicho que estamos al 100%, señala la presidenta.
1: Lamentablemente los bebés que fallecieron, y está también Zoe ahí, se está haciendo una investigación para ver qué fue lo que lo provocó y estar en contacto con las familias. Entonces son dos casos distintos. Se ha avanzado mucho en el abasto de medicamentos, nadie ha dicho que estamos al 100%, pero se ha avanzado muchísimo, y también en la contratación de médicos. Los indicadores que hemos mostrado aquí de cómo han aumentado el número de consultas, cómo han aumentado el número de cirugías, pues muestran que de otra manera no hubiera sido posible. Y al mismo tiempo se están atendiendo pues todas las problemáticas que pudieran presentarse en distintos lugares.
0: Seguimos con la información, en este caso la que se ha generado en el estado de Veracruz, y es que hay información de la Auditoría Superior de la Federación, específicamente en el estado, y es que se está trabajando, se están revisando, en este caso, las cuentas públicas, se está trabajando con los ayuntamientos, y se están realizando todas y cada una de las auditorías correspondientes a los entes públicos.
2: La falta de medicamentos en unidades de salud de Veracruz ya generó 3 quejas ante la Comisión Estatal de Derechos Humanos, luego de que ciudadanos reportaran problemas para acceder a sus tratamientos. La presidenta del organismo, Minerva Regina Pérez López, informó que 2 de los casos corresponden a centros de salud ubicados en Jalapa y uno más en Río Blanco.
3: Sí, tenemos 3 quejas por ese tema. 2 son centros de salud aquí en Jalapa y uno en Río Blanco.
2: La presidenta de la Comisión Estatal de Derechos Humanos explicó que cuando recibe una queja relacionada con la atención médica, el organismo busca inicialmente obtener una respuesta de las autoridades responsables y realizar las gestiones necesarias para que el problema sea atendido. En este caso, se busca que la falta de medicamentos pueda resolverse de manera inmediata y evitar que los pacientes queden sin atención.
3: Sí, cuando nosotros recibimos una solicitud de intervención que tenga referencia a un tema de salud, lo primero que hacemos es privilegiar obtener una respuesta por parte de las autoridades. Entonces, realizamos gestiones para que la falta de atención, o en este caso de medicamentos, sea atendida de manera inmediata, y afortunadamente en todos los casos que hemos acudido hemos tenido respuestas favorables.
2: De acuerdo con Pérez López, hasta ahora, las intervenciones realizadas por la Comisión Estatal de Derechos Humanos en este tipo de casos ha obtenido respuestas favorables de las autoridades. Aunque el registro de 3 quejas confirma que el desabasto de medicamentos continúa siendo un tema que preocupa a usuarios de los servicios de salud en Jalapa y Río Blanco.
0: Siguiendo con temas estatales y la revisión, además, que se está realizando a los hospitales, a las clínicas y a los centros de salud que dependen de la Secretaría en el estado, también es importante subrayar las revisiones, las auditorías que se están realizando específicamente en la aplicación de los recursos federales.
2: Ante la situación que padece el sector salud por la falta de medicamentos, la cual se ha dado a conocer públicamente, el Auditor Superior de la Federación, Aurelio Hernández Palacios, dio a conocer que los recursos federales destinados a esta área están siendo revisados, incluyendo la aplicación de fondos relacionados con medicamentos y servicios hospitalarios. Incluso, el funcionario aseguró que la auditoría se está realizando prácticamente al 100% de los recursos públicos.
4: Estamos auditando prácticamente el 100% de los recursos públicos que se destinan por el gobierno del estado a través de los fondos federales. Traemos revisiones del FASA, traemos de lo que tiene que ver con toda la seguridad de los procesos de salud, lo que tiene que ver con el bienestar, que de alguna manera un proceso de centralización en algunos de los gastos, y entendemos que hay dificultades muchas veces.
2: Dijo reconocer que existen dificultades, las cuales en su mayoría se relacionan con el diseño para la aplicación de los recursos, por lo que garantizó que se están adoptando las medidas correctas para evitar de nueva cuenta haya un problema de desabasto. Asimismo, el funcionario se pronunció optimista sobre los resultados que arroje la revisión que se hace entre el gobierno federal y estatal, para conocer las necesidades en tema de medicamentos y sean reparadas.
4: Distribución de los recursos, pero que se están tomando todas las medidas correctivas para que no vuelva a haber el desabasto. Nosotros somos optimistas cuando revisamos qué es lo que se está haciendo en coordinación entre el gobierno federal y el gobierno estatal para delimitar sobre todo cuáles son las necesidades que tienen que ver con los medicamentos, porque entendemos que es uno de los puntos que más demanda la sociedad. Y en cuanto si hay desvío de recursos o no, bueno, eso lo vamos a estar fiscalizando en la presente auditoría que tenemos. Traemos corriendo varios de los procesos de auditoría, varios procesos de revisión y varios procesos de investigación, que no nada más lo hacemos en el estado de Veracruz, lo hacemos prácticamente en las 32 entidades federativas para vigilar el uso del recurso que está destinado por parte de los gobiernos estatales y de la federación al sector salud.
2: Finalmente, dijo que será una vez que se termine la actual auditoría que se determine si hubo o no desvío de recursos, acción que se realiza en las 32 entidades federativas.
0: Y en el avance de la información le adelantaba sobre el Festival Nacional de Máscaras, que pudiera generar una ocupación hotelera de hasta el 100% en el municipio de Orizaba. Será en el mes de noviembre cuando se lleve a cabo este evento.
5: La llegada de delegaciones internacionales para el Festival de Máscaras Danzantes podría generar una importante actividad turística en la región de las altas montañas, con la expectativa de alcanzar una ocupación hotelera de hasta el 100% durante los días del encuentro. Carla Cepagua, promotora del festival, informó que ya están confirmadas delegaciones provenientes de Bulgaria, Japón y Costa Rica, entre otros países, cuyos integrantes permanecerán varios días en la zona. Los hoteles que recibirán a los danzantes ya fueron seleccionados como parte de la organización del evento.
6: Por parte del tema de los danzantes, ya tenemos seleccionados los hoteles en donde ellos se van a estar quedando. Obviamente, pues es uno de los requisitos que nos solicitan. Consiguientemente, en el tema turístico, pues está haciendo todo el esquema de trabajo con hoteleros para que pues obviamente ellos logren también implementar acciones que permita generar una derrama económica de 3 noches, 4 días.
5: La intención, explicó, es aprovechar también la realización del Buen Fin para incentivar que los visitantes extiendan su estancia y recorran distintos puntos de la región, generando consumo en restaurantes, comercios, transporte y otros servicios. A este escenario se suman actividades como la Feria del Libro y el propio Festival de Máscaras Danzantes, por lo que los organizadores consideran que podría registrarse una demanda extraordinaria de habitaciones. Incluso se contempla enviar a otros municipios a los visitantes que no encuentren hospedaje disponible en Orizaba.
6: Tuvimos mesas de trabajo con los hoteles, fueron 3 mesas de trabajo y ya todos han implementado algunas acciones que permita que el huésped no se quede una noche, sino que se quede 3 noches con nosotros.
7: ¿Cómo se estimaría que habría ocupación hotelera aquí en la zona?
6: Pues nosotros pretendemos que sea el 100%, ¿verdad?
5: Cepagua agregó que también se han establecido acercamientos con cámaras empresariales de municipios aledaños, entre ellas Canaco de Córdoba, para ampliar el impacto económico del festival. La meta es que la llegada de los danzantes internacionales no se traduzca únicamente en la ocupación hotelera, sino en una mayor derrama para toda la región de las altas montañas, mediante el consumo de hospedaje, alimentos, transporte y otros servicios turísticos. Para AM Noticias, reportó Ray García.
0: 271-259-0091, la denuncia ciudadana. Vamos a pausa y regresamos ya para despedir AM Notas Montañas, hoy martes 22 de septiembre.
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6: 8 de la mañana, 45 minutos.
7: La temperatura es 21 grados.
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0: continuamos. Son ya las 8:48. 8:48 y tenemos información del tipo de cambio.
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0: 22 de septiembre le presento la información del tipo de cambio. El dólar a la compra en 16.25, a la venta en 17.75. También le presento la información del euro porque se cotiza en 19.47 a la compra y a la venta en 20.27. Tenemos también reporte esta mañana de Caminos y Puentes Federales, de Guardia Nacional en Carreteras, y estas dependencias nos envían esta mañana a través de su cuenta de X algunos reportes. Continúa el cierre parcial de circulación tras accidente vial cerca del kilómetro 234 más 700 de la autopista Esperanza Ciudad Mendoza. Se atiende la indicación vial. Ya le decíamos que en el tramo de La Tinaja hacia el puerto de Veracruz con dirección al puerto y con dirección a esta ciudad de Córdoba hay reducción de carriles por atención a incidente. Una pipa que también se estaba incendiando durante las primeras horas de este martes. Le dábamos a conocer el reporte previo. Obviamente. También hay cierre de circulación, nos dicen, en la autopista La Tinaja Veracruz por lo del tractocamión. Este es un reporte también de Guardia Nacional en Carreteras. Reitera, al igual que Capufe, la mención, pero sobre todo la información, porque se recomienda estar atentos a las publicaciones, a las recomendaciones de Protección Civil y además cuerpos de auxilio y rescate que están trabajando en este incidente. Esta mañana de 22 de septiembre, la autopista Córdoba-Fortín en el kilómetro 287 con dirección a Veracruz, reducción de carriles por labores de mantenimiento. Lo mismo en la Orizaba-Fortín en el kilómetro 285. En la autopista Esperanza-Ciudad Mendoza, kilómetro 232 con dirección a Puebla, reducción de carriles por labores de mantenimiento. A todo esto, a las labores de mantenimiento, a los accidentes esta mañana de martes, hay que sumarle el pronóstico de lluvia para el transcurso de la tarde y noche de hoy martes y hacia lo que resta de la semana, por lo cual se pide manejar con mucha precaución, respetar los límites de velocidad y estar atentos a los avisos y comunicados que emitan, en este caso, las corporaciones correspondientes. Son las 8:51. Hay información de los deportes esta mañana.
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Muchas gracias, Daniela. Esto es lo más relevante en los deportes. Senado presentará iniciativa por el regreso del ascenso y descenso en la Liga MX. La polémica por la falta de ascenso y descenso de la Liga MX llegó a manos de los legisladores. Este lunes se reveló que presentarán una iniciativa de reforma para incorporar el mérito deportivo como una de las obligaciones de las asociaciones deportivas nacionales. Se invitó a un conversatorio a Miquel Arriola, comisionado de la Federación Mexicana de Fútbol, y a Francisco Iturbide, nuevo presidente de la Liga MX. Sin embargo, no acudieron a hablar sobre el tema con los legisladores. Sí acudieron, en cambio, representantes de la Liga de Expansión, varios de los cuales han protestado ante la eliminación del ascenso.

mexicano profesional. El principal impulsor desde el Senado para una reforma que regule el ascenso y descenso en el fútbol mexicano es Clemente Castañeda, coordinador de la bancada de Movimiento Ciudadano. De acuerdo con lo que dijo en el conversatorio, presentará una iniciativa de reforma ante el Pleno el día de hoy martes. En información amable, Salomón Rondón se escapa en la tabla de goleo. El futbolista de los Tuzos de Pachuca anda que no cree nadie y se queda con el liderato en solitario del gol individual, pues ha marcado 10 goles en 9 encuentros tras su doblete este fin de semana, dejando una distancia de 5 anotaciones con su sucesor, que es Ricardo Marín de las Chivas y Gilberto Mora de los Xolos, ambos con 5 goles. Mbappé quiere su primer Balón de Oro. Kylian Mbappé no esconde su deseo de conquistar por primera vez el máximo premio individual. El francés considera que hizo méritos suficientes la temporada pasada y ha sido contundente. No veo a ningún jugador mejor que yo. Estaría decepcionado si no lo gano, declaró en entrevista. Con abrazo al cielo para AM Noticias, Francisco Navarro.

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1: Y ahora sí le presento toda la información del medio del espectáculo. Esta semana es nuestra compañera Grace Durán quien nos mantendrá al tanto.
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4: Esto es lo más destacado en los espectáculos. Paola Rojas lanzó un contundente mensaje a Alex Syntek después de que el cantante la mencionara en una transmisión y reviviera el polémico episodio que años atrás involucró a su exesposo, Sage. Le pido a Alex Syntek que conmigo no se meta, expresó la periodista, quien aseguró que siempre lo ha respetado y lamentó lo que actualmente ocurre alrededor de su carrera. Paola explicó que su molestia surgió porque Syntek trajo nuevamente a la conversación a un episodio que afectó a su familia. No traiga de regreso a la memoria un episodio muy desafortunado que ya nos dañó lo suficiente como familia, pidió. Alex había recordado la controversia por la filtración de un video íntimo de Sage e incluso aseguró que Paola tenía la culpa de lo ocurrido. Conmigo no te metas, Alex, porque yo siempre te he respetado, sentenció. Alejandra Guzmán reapareció después de sufrir una luxación de cadera durante su concierto en Veracruz y reveló una situación que habría ocurrido cuando fue trasladada al hospital. Con una radiografía en mano, la cantante aseguró que ya descansó, disminuyó la inflamación y se encuentra mejor. Sin embargo, contó que inicialmente un hombre intentó manipular su pierna sin contar todavía con los estudios correspondientes. Hay un tipo que llegó al hospital a quererme mover la pierna sin permiso de nadie, sin las placas, relató.
1: Muchísimas gracias a Grace Durán en los espectáculos, pero también gracias a nuestros amigos de las plataformas digitales. En AM Noticias Digital de las Altas Montañas nos comparten, reaccionan y nos envían también denuncias ciudadanas. Antes de despedir, voy a leer dos mensajes que nos llegaron esta mañana. Nos suspendieron la línea de transportes en la colonia El Huerto. Ya los dorados no quieren entrar y los necesitamos. Además, las luminarias públicas necesitan mantenimiento. Hay una que está en pésimas condiciones. Esto es en la colonia El Huerto. También tengo otro mensaje que nos llegó en el 271-259-0091. Buenos días. ¿Dónde puedo ir para que las autoridades hagan algo en el andador 4 del Infonavit El Dorado? Los vecinos sacan sus coches y no son precavidos para salir del andador. Y tampoco hay señalamientos. Entendemos que los andadores son para que pase la gente, no para que metan los coches. Y es por eso que envío este mensaje a través de la denuncia ciudadana de AM Noticias de las Altas Montañas. Muchísimas gracias por confiar en nosotros. Ojalá de verdad tomen cartas en el asunto las autoridades correspondientes. Y en este caso mencionar, son mensajes. Este último corresponde al Infonavit El Dorado. Y es de esta manera como concluimos AM Noticias de las Altas Montañas. Yo soy Daniela García Guerrero. De verdad le agradezco su compañía y lo invito para que nos sintonice mañana en punto de las 7 de la mañana a través de las frecuencias de EXA en el 91.3. Transmitimos también en La Mejor en el 92.1 y en Globo en el 102.1 de su radio, además de Facebook, en donde reitero la invitación. Le deseo un excelente martes. Roberto Telles en la Jefatura de Información. Estamos dirigidos por Manuel Libreros en la Dirección General de AM Noticias, y a todos y cada uno de los que hacemos posible este espacio, Grace, Liz, también Ingrid Potter en los controles, y también a nuestro equipo de reporteros, gracias. Los esperamos mañana, ya miércoles en punto de las 7 de la mañana.

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2: Nueve de la mañana, en punto.
5: La temperatura es 21 grados.
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3: Hoy México está de fiesta. Se celebran 216 años de que inició la batalla por la independencia de lo que hasta 1821 fue la Nueva España. Sin duda, un hecho histórico que debe celebrarse, aunque esto implica también ser responsable con los festejos, pues no hay que olvidar que no será noche libre. Hoy, a 216 años de aquel llamado del cura Miguel Hidalgo para alzarse y romper el yugo de la corona española, los mexicanos debemos seguir luchando para la construcción de un mejor país. Son muchos los retos, pero hoy más que nunca hay que revivir el orgullo de ser mexicano, pues se ha demostrado más de una vez, México es grande en las tragedias, podemos ser más grandes en la construcción de una mejor nación.
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1: 9 de la mañana, 16 minutos.
0: La temperatura es 21 grados. 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
5: De la mañana, 32 minutos.
0: La temperatura es 22 grados. 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

9:37, escuchamos a Eric Carmen con este tema de Make Me Lose Control. Saluditos, gracias, 272-590091, aquí no es así de Caifanes, ya suena.

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6: Nueve de la mañana, 47 minutos.
0: La temperatura es 22 grados. 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

9:52 de la mañana. Ahí está Miguel Bosé con este tema de Amante Bandido. Mándame tu mensaje, comunícate, repórtate, 271-259-0091. Ya lo sabes, nuestro Globo Cell está listo para recibir tus mensajes, tus comentarios, tus saludos, tus sugerencias, etcétera, etcétera. Y también, bueno, pues para recibir los comentarios, los saludos para los cumpleañeros en esta mañana. Saludos, gracias por reportarse. Y felicidades para nuestros cumpleañeros del día de hoy. Saludos para Zuli Velázquez, que está cumpliendo años. Felicidades, Zuli. Maestra Zuli, que cumplas muchos años más. Felicidades en este día. Y también saludos y felicitaciones para Mateo, que también nos está diciendo cumple 10 años. Pues obviamente a ellos les vamos a poner las mañanitas en este día.

Ahí están las mañanitas en este día para la profesora Sulibel. Zuli Velázquez, la profesora más comprometida con la educación, vaya. Saluditos. Y para el buen Mateo, que está cumpliendo 10 añotes. Felicidades, Mateo. Échale muchas ganas y ponga a tus papás a que te den muchos regalos. Al ratito sí lo va a hacer, Mateo. Saludos, felicidades, que lo pase muy bien. Enhorabuena, muchos años más. Y tengo más mensajes, más saludos, más comentarios a través de nuestro Globocel. Gracias a quienes nos escriben, a quienes se reportan en esta mañana. Saludos por acá al buen Carlos. ¿Qué onda, Carlos? ¿Cómo andas, Carlitos? Excelente día, excelente mañana. Saludos, gracias por acá solicitando un tema de... algún día de Siddhartha, canción que ya escuchamos. Saluditos desde Orizaba, dice el buen Carlos. Excelente día, saludos al buen Moy. Saludos a Laurita Yana Toyac, gracias. Excelente día, por acá también. Saludos al buen Ricardo, ¿qué onda, Ricardo? ¿Cómo andas? Excelente mañana. Por acá solicitando el tema de Hold the Line de Toto. Saludos al buen Sergio, ¿qué onda, Serge? ¿Cómo andas? Excelente día, por acá pidió el tema de La Chica Banda, el Café Tacuba, la versión Unplugged, ya por ahí lo escuchamos. Saludos a nuestros amigos los Chiqui Babies en esta mañana, excelente día, saludos, gracias. Samantha también nos escucha desde Iztac. Hola, Samantha, ¿cómo estás? Dice, no siempre les escribo, pero todos los días los escucho. Saluditos también al buen Betotec. ¿Qué onda, Betotec? ¿Cómo andas? Excelente día. Saludos al buen Alex Jiménez, hermano veracruzano. Saludos a Machi, también se reporta. Buen día, Potter, ¿puedes poner la canción de Volverte a Ver de Alex Sintek? Te escucha, Carlos. No, Alex Sintek ahorita está vetadísimo. No, no es cierto. No, sí lo vamos a programar, obviamente. De hecho, vamos a hablar porque otra vez Alex Sintek volvió a declarar, no conforme con lo que hizo hace unos días en el 15 de septiembre. De una vez, otra vez se volvió a echar la soga al cuello el Sintek. ¿Qué le está pasando a mi Sintek? Saluditos por acá. Dice, hola, Potter, muy buenos días, excelente mañana de martes. ¿Se puedes poner porfi la rolita de Toto? La de África, muchas gracias, Potter. Saluditos a Isabel, gracias, Isabel. Saludos para Cari, ¿qué onda, Cari? ¿Cómo andas? Cari, caricaturas, dice, buenos días. Saludos para Vidal de Neria, me pone la canción de Rock Lobsters. Es la de Rock Lobsters, ¿no? Ajá, Lobsters, ajá, sí, ya. Y para su hermano Moy, por favor, excelente día. Saludos por acá, también nos dice Omar. ¿Qué tal, bonito? Buenos días, ¿puedes poner la canción de Isla de Son de Wizard? Que tengas un excelente día. Ok, vamos a checar todos los temas que nos van pidiendo, cómo no, en un momentito más los vamos a ir programando. Vámonos con más música, pero mientras te dejo con esto de American Idols y esto que es Best Day of My Life.

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1: Diez de la mañana, un minuto.
5: La temperatura es 22 grados.

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1: 10 de la mañana con 2 minutos. Continuamos con la música. Te dejo con esto. Ya suena Island in the Sound de Weezer. 10 con 2.

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7: 10 de la mañana, 16 minutos.
8: La temperatura es 22 grados.
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10 de la mañana con 21 minutos, ahí está Rock Lobster de TV52, buena rola. Oye, me están pidiendo rolitas así en inglés, bastante retro, buenas, y como que por ahí nos están dando ganas como que de aventarnos ya algún programita, algún día a la semana, donde tiremos puras rolitas de este estilo, setenteras, ochenteras, estaría maravilloso. Saludos, gracias. ¿Qué opinan? ¿Les gustaría? Para irlo checando. Gracias, 272-590091. Saludos para nuestro buen amigo Abraham Ruiz. ¿Qué onda, Abraham? ¿Cómo andas? Para los antojitos, los cuates, dice por acá. Saluditos, gracias, excelente día. Oye, también saludos para nuestros amigos. Ayer tuve la oportunidad de pasar por ahí, nos estaban escuchando. Saluditos, gracias. En lo que es aquí en la calle 14, entre avenidas 11 y 13. Ahí junto a nuestros amigos de la vulcanizada con el buen Trotsky. Por ahí junto, nuestros amigos del Ciber, por ahí nos estaban escuchando, ahí pasea al imprimir unas cosillas. Y ahí estaba en sintonía de Globo, qué buena onda, gracias a nuestros amigos que nos están acompañando ahí en donde venden pollo. Saluditos, gracias también por acá, nuestros amigos que se reportan en el Globocel. Saludos a María Elena, ¿cómo estaría? Dice María Elena, sí, estaría muy bien un programa así, gracias. Excelente día, María Elena, hasta Potrero, saluditos. Dice por acá, vamos a ver qué otros mensajes nos mandan. Saludos a Samantha, a Yanista, gracias Samantha, excelente día. Saludos a nuestro buen amigo Machi, gracias Machi. Vamos a poner ahorita la canción que nos estaba solicitando Alex Intec. Es que íbamos a hablar de Alex. Saludos al buen Betotec, saludos a Isabel también, saludos a Cari. Saludos a César, hablando de las rolitas que les estaba yo comentando por acá. Nos pide un tema de Asia, el de Hit of the Moment, buena rolita también para recordar a Asia, excelente día. Saludos a Omar allá en Fortín, gracias Omar. Por acá también nuestra amiga Angie Vidal, excelente día, solicitó el tema de Yuridia, te equivocaste, gracias Angie. Saludos para Denis, dice por acá un ángel llora de Anet Moreno, saluditos, gracias, excelente día, el cover, claro. ¿Quién más nos manda mensaje? Vidal también nos manda mensaje que pidió este tema de Rock Lobster, saluditos, gracias. Dice Pedro Serrano, sería bueno hacer un programa con música retro, es lo posible. Digo, la esencia de nuestra estación es la música retro, pero enfocarnos unos oldies estaría fenomenal. Una horita al día, ¿qué dice la banda por ahí? Gracias. Rosy, hola Potter, muy buenos días. La canción de What is Love, saluditos desde Orizaba. Gracias Rosy, excelente día. Saludos a nuestros amigos allá en Orizaba. María Elena dice, hablando de chismecitos time, ya sabes, sí, ya me lo sé de eso. De hecho, vamos a hablar de eso, amiga. Vamos a hablar ahorita de eso. Sí, un día retro, dice José Luis Carreño, va. Excelente día, buenos días. Una de Pájaro Loco, dice, órale, va, también esa está buena, ¿eh? Dice, saludos para nuestra amiga Sandra Luz. Saludos Potter, es buena la idea, opino lo mismo. Música retro, porfa. Y nos pide algo de eso, ¿eh? Va que va, ahorita vamos a programar el tema. Pero sí, vamos a checarlo, ¿no? Para ver qué día lo podemos hacer. Una horita, música, unos oldies, una horita de oldies, tal vez los viernes, no lo sé, algo así, bastante retro, algo setentero, ochentero, rockcito, disco, ¿no? Disco en viernes, ¿qué les parecería ahí para? Pero puro en inglés, una horita pura en inglés, digo, independientemente de las que vayamos programando a lo largo de la programación de la mañana, pero pues algo ahí, dependiendo de lo que la banda diga, lo que le guste escuchar. Oye, sí es cierto, lo de Alex Intec, ya lo habíamos platicado hace unos días precisamente en la celebración del 15 de septiembre en la alcaldía Cuauhtémoc, si no me equivoco. Se presenta, hace el show y hace el show en todos los estilos porque canta, pero se avienta su showzazo en el que se avienta pues el drama y empieza a pelear y criticar e insultar, etcétera, etcétera, etcétera. Después, bueno, pues incluso pide disculpas a la alcaldía. La alcaldía así como que, pues sí, ya qué hacemos, ¿no? Pero recientemente se publicó un video ayer en el que sale el señor Alex Intec haciendo un live en el que, bueno, pues incluso argumenta que ahí sí no lo van a poder frenar ni su familia, ni sus hijos, ni su esposa, ni su manager. Y sí, se le soltó la lengua además al buen Alex Intec, en el que, bueno, pues comenzó diciendo algunas situaciones. Yo creo que sí se ha de arrepentir o sí se va a arrepentir, pero no lo va a costar aceptar, ¿no? Incluso por ahí comenzó hablando de lo que había pasado, de lo que había hecho, lo que había dicho, etcétera, etcétera, en este live. Sin embargo, bueno, pues de momento como que se le botó la canica, dijeron por ahí. Es triste, lamentable. Pero empezó a decir, sí, que él estaba loco, ¿no? Empezó a decirlo, empezó a cantar,
Y empezó a mencionar nombres de, pues, de artistas, de famosos, de personajes históricos. En algún momento, lamentablemente, ya por cuestiones a lo mejor, pues, de respeto, sí, se mete con Jesucristo, se mete con la Virgen María, etcétera. Menciona que, por ejemplo, Benito Juárez estaba loco, que él está loco, que etcétera, etcétera. Pero, como dijeron por ahí, la gota que derramó el vaso con Alex Intec fue cuando tocó el tema de Paola Rojas y Zag, ¿no? Regresamos el tiempo, corte A, si lo recuerdan, en algún momento, en algún mundial, Zag se hizo famoso por un video en el que la famosa frase impresionante, con eso te voy a decir todo. Y bueno, pues esto que desencadenó problemas en la familia de Paola Rojas, incluso por ahí, si no me equivoco, hasta la separación. Y más tarde, Paola Rojas, conductora de Imagen TV, bueno, pues salió incluso a dar la cara y a decirle a Alex Intec, ¿qué te pasa? Yo no me he metido contigo, ¿por qué estás mencionando esta situación que en su momento fue muy delicada para mí, para mi familia? Yo siempre te he respetado, etcétera. Se molestó, obviamente, Paola Rojas. Y bueno, pues hasta el momento Alex Intec no se ha pronunciado sobre estas declaraciones o sobre lo que ha dicho Paola Rojas o sobre por qué lo dijo, ¿no? Pero pues está claro que Alex Intec, en vez de pues guardar silencio y que pues todo pase y todo se olvide y pues ya si la regó, le demos la vuelta, le demos carpetazo a esto, no, parece que sigue buscando más problemas y sigue metiéndose en camisa de once varas. No sé hasta dónde vaya a parar la situación de Alex Intec. Yo opino, yo creo que muchos de los que nos están escuchando opinaremos lo mismo. Alex Intec es un muy buen músico, es realmente una persona que pues le dio una vida, un estilo al pop de nuestro país y pues supo hacer muy buena música. Sin embargo, bueno, pues últimamente se ha pues se ha volado la barda con las declaraciones que ha hecho, ¿no? Por acá nos dicen, hola Potter, buenos días, estoy escuchando lo que comentas de Alex Intec, estoy decepcionada de él, aunque ha hecho triste su carrera, sí, y lo peor meterse con una gran periodista y gran mujer, qué pena, es una falta de respeto, pero la locura lo ha alcanzado. Saluditos, gracias a nuestra amiga Tania Caracas, sí, así es, lamentable la situación de Alex Intec. Vámonos con música, te dejo con esto, ya suena Alex Intec. Saludos a Gaby, que nos está acompañando. Gaby, ya sabes lo que te mando, amigas, excelente día. Saludos también por allá a Ale, que nos está escuchando en la zona industrial. Vámonos con esto, Alex Intec, hablando de volverte a ver.

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5: 10 de la mañana, 33 minutos.
0: La temperatura es 23 grados. 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

10 de la mañana con 37 minutos. Ahí está Asia con ese tema, Hit of the Moment. Saludos, vámonos con más. Te dejo con este cover de Annette Moreno, Un Ángel Llora.

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0: 10 de la mañana, 48 minutos.
1: La temperatura es 23 grados.
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Con 52 minutos, ahí está este tema de Let's Break, del pájaro loco. Esta canción de Polly March, que ya por acá la bandita ya les gustó, se puso a bailar recordando buenos tiempos. Y muchos que sí, seguimos recibiendo mensajes de que quieren algo retro los viernes. Imagínense, ya tendríamos los jueves, ¿quién rifa, no? ¿El cual rifa? Los jueves, ¿cuál rifa los jueves? Ya lo sabes, el original contra el cover. De ser así que podamos hacer este programa que estamos platicando los viernes, un viernesito retro en inglés, estaría formidable. Y obviamente los versus de los sábados, que ya este sábado no habrá versus hasta el siguiente, que será la final, porque estaré con ustedes el domingo. Pero el siguiente sábado por ahí estaremos en la final de esta primera liga de batallas entre Queen contra Alejandro Sanz. Pero recuerda, es hasta el próximo sábado. Sale, saludos, gracias a quienes se siguen reportando, quienes nos siguen escribiendo en esta mañanita. Mañanita soleada, rica, fresca de martes 22 de septiembre. Saludos por acá, Maestra Liz Osor, ¿cómo está? Gracias, rumbo al trabajo, cambiando de turno. Excelente día, gracias. Un besazo por acá, José Luis Carreño nos escribe. Pero un día, una hora no es suficiente, dice. Pues es que es para irlo, para disfrutarlo, mi estimado amigo José Luis. Excelente día, ya tenemos una hora el duelo del quién va, del cual rifa, perdón. Una horita también de música retro en los viernes estaría formidable, digo. Pero sería específicamente música en inglés, algo oldies, retro, ya lo dijimos, setentero, ochentero, música disco, popcito, para ir disfrutando, ¿no? Para que se sienta. Digo, o lo repito, independientemente de lo que programemos en la semana. Saluditos por acá para Vero. Dice Vero, ¿podrías ponerme una canción de Eminem, por favor? Gracias, excelente día. Saludos para Omar. Omar allá en Mendoza dice, hola amigo Potter, muy buenos días. Oye, ¿podrías programar la canción de Designer Music con Lipsing? Ya ven. Muchísimas gracias. Saludos, que tengas bonito día. Gracias, Omar, excelente día. Dice Denis por acá, estaría genial un programazo retro. Gracias a nuestra amiga Denis también por acá, quien nos escribe. Miguel opinando, sí es cierto lo que nos decía Miguel. Miguel nos comentaba, dice, seguramente lo de Alex Syntek será pasajero. Sí, es un hecho, será pasajero. Recordemos que ha habido artistas que han hecho cosas peores y se les ha perdonado. Gloria Trevi, por ejemplo. ¿No? Y obviamente, bueno, pues a final de cuentas esto es pan y circo, mi estimado amigo. Es parte de la farándula. Y en algún momento, bueno, pues pasará esto por otros lados, ¿no? Saluditos, gracias Tania Caracas. También a María Elena. Saludos a nuestros amigos que se reportan. Gracias a Robert también, que solicitó este tema de Polly March que escuchamos. 271-59-0091, 10 de la mañana con 55 minutos. Sigo haciendo llegar tus mensajes, tus peticiones. Y bueno, pues obviamente por ahí la opinión sobre este espacio retro. Saluditos, gracias por acá. Saludos al buen Adrián. Amigo, ponte a trabajar, mi estimado Adrián. Saluditos al buen Angelito. Anda disfrutando. Vámonos con esto. Te dejo con Zoe y esto que es Soñé. No le cambies. 5 minutos nos separan ya de las 11 de la mañana.

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3: Es oficial. Ya no se podrá hacer uso de dispositivos móviles en las escuelas públicas del país. Esto para evitar distracciones y mayor seguridad entre los estudiantes. Solo que las autoridades han olvidado que los niños pasan más tiempo en casa que en las escuelas, por lo que lo ideal sería también buscar una forma de regular el uso de dichos dispositivos en casa. Pues aunque en la escuela no los puedan usar, cuando lleguen a casa podrán acceder a redes sociales y a otras plataformas donde en peligro. Según las autoridades federales, esta medida entrará en vigor a partir del 3 de noviembre, por lo que es importante que se den a conocer esquemas y modos de aplicación, pues tampoco se puede olvidar que muchos menores usan teléfonos móviles para mantener una mayor comunicación con sus padres. Sin duda, esta nueva medida, aplaudida por muchos, se podría convertir en un verdadero reto para el sector educativo en general, que deberá arreglárselas para poder mantener el ritmo académico sin depender tanto de las tecnologías.
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8: ¿Sabías tú que hay un oro falso muy similar, muy parecido al oro real, pero se lo llama el oro de los tontos? Comencemos con este versículo bíblico. En el día de la ira del Señor no salvará a la gente ni su plata ni su oro, porque el fuego del enojo del Señor consumirá todo el país. Todos los habitantes de la tierra quedarán destruidos en un solo instante. Las monedas de oro se componen de 90 partes de oro por 10 partes de plata. Pero el oro falsificado, u oro de los tontos, está hecho de pirita de hierro, que es un mineral compuesto de sulfuro de hierro. El mineral es amarillo, latón o opaco y tiene un brillo metálico. La semejanza de la pirita con el oro causó que muchos buscadores lo confundieran con oro. Sin embargo, se distingue fácilmente por su fragilidad inusual. La pirita de hierro se usaba en la antigua Roma para crear chispas cuando se golpeaba con acero. En los siglos XVI y XVII se utilizó como fuente de ignición en armas de fuego. El nombre pirita proviene de la palabra griega pur, que significa fuego. Alguna pirita tiene un color bronce y ha sido apodada bronce o brasle o brasil. Y el libro de Sofonías que acabamos de leer este versículo, que es un profeta del Antiguo Testamento, advirtió al pueblo de Judá en los días de Josías que el gran día del Señor vendría sobre ellos. Y ellos dijeron, Dios no hará bien ni hará mal. Pero el profeta dijo, ni tu plata ni tu oro podrá librarte en el día de la ira de Dios. El mensaje del profeta no pretendía llevarlos a la desesperación, sino a despertarlos y llamarlos al arrepentimiento. Llevaron consigo una creencia de que no va a pasar nada, no te preocupes, eso también pasará. Y como el oro de los

0: Debes cerciorarte de que tienes lo real, no lo falso, y especialmente las cosas espirituales, porque el error es muy parecido a lo verdadero y siempre está mezclado con un poco de verdad. Dios te bendiga y recuerda, el viaje de la vida, lo único seguro es la palabra de Dios, por eso lo comparamos a un mapa o un GPS y a Jesús como nuestro guía. Tenerlos es haber descubierto una mejor manera de vivir.
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2: 11 de la mañana, 5 minutos.
3: La temperatura es 25 grados.
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5: 11 de la mañana, 5 minutos. Qué buena rola. Vámonos con esto. Last Train to London de Electric Light Orchestra.

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3: 11 de la mañana, 15 minutos.
4: La temperatura es 25 grados.
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11 de la mañana con 20 minutos. Ahí está Designer Music con Lip Sync. Saludos, gracias. Por acá nos siguen escribiendo, nos siguen llegando sus mensajes. Excelente día. Saludos para nuestra amiga Luzma. ¿Qué onda, Luzma? ¿Cómo estás? Por acá solicitando el tema de Run Through the Jungle. Saluditos, gracias. Excelente día. Dice, buenos días, en su programa especial de Lula Retro, ¿está incluido el rock clásico? Aún no está hecho el programa, pero obviamente sería pues música popera, discotequera, música retro, tal vez, no lo sé, algo de rock, ahí se vería, saluditos, excelente día, saludos por acá para nuestro amigo Roy. ¿Qué onda, Roy? ¿Cómo andas? Excelente día. Saluditos al buen Roy que anda reportándose. Saludos a la compañera Aime, dice, es nueva con nosotros. Saludos a nuestros amigos que reparten bebidas azucaradas. Excelente día. Saludos también por acá. Jorge dice, muy buenos días, my friend Potter. ¿Cómo te va este martes? ¿Puedes poner la canción de Can't Fight the Feeling? This Feeling de Real Speed Bowen, por favor. Ok, lo vamos a checar. Saluditos, mi buen Jorge. Excelente mañana. Fíjate que precisamente hablando de fechas, hablando de este día, pues un día como hoy se estrena, o mejor dicho, llega a la Tierra Alf. ¿Te acuerdas de este pues simpático personaje? Bueno, pues hoy está celebrando su 40 aniversario de aquel histórico 22 de septiembre del 86, el día en que la rutina de la familia Tanner se fue directo al espacio cuando una nave descontrolada destruyó el techo de su garage. Y así fue como llegó el señor Gordon Shumway, mejor conocido como Alf. Alf, que viene del inglés, que es Alien Life Form, o forma de vida extraterrestre. Eso es lo que significa Alf, pero recordemos que es su nombre, su nombre oficial es Gordon Shumway. Ese era el nombre de este personaje, que él había nacido un 28 de octubre de 1756 en la región Lower East del planeta Melmac, que a su vez estaba localizado 6 parsecs más allá del supermúnculo Hydra Centaurus. Melmac tenía cielo verde, pasto azul y agua naranja, el lugar de donde provenía Alf, este personaje que, bueno, estaba cubierto de pelaje anaranjado, tenía ese hocico lleno de curvas que se parece pues al de una trompa de elefante, por así decirlo, lugares faciales, 8 estómagos, y le gustaba comer gatos. Fue a la secundaria durante 122 años y fue el aguador del equipo de voleibol y béisbol que jugaba sobre hielo usando moluscos como pelotas. También estudió odontología, lo cual, según dijo, no fue tan difícil dado que los melmancianos solamente tienen 4 dientes. Su frase característica era, no hay problema. Sin duda un personaje que en los 80, vaya que, pues acaparó la televisión en los Estados Unidos y también pues en gran parte del mundo. Digo, nuestro país también se vio durante mucho tiempo esta serie de Alf. Estuvo pues durante 4 temporadas al aire y duró 99 episodios, además de que hubo 3 episodios de una hora que se dividieron en 2 partes para pues una sindicación, una parte total. Lo que este daría serían 102 episodios, de los cuales después de esto se desprendió la película llamada Alf, bueno, Alf la película, que bueno, pues contaba con un desenlace de la historia que pues no fue tan fuerte como lo había sido la serie, porque si no me equivoco los personajes originales no salían dentro de esta película. Una serie que, como te decía, hoy está cumpliendo 40 años, no sé si la recuerdas, en algún momento te tocó ver Alf. Buena serie, que vaya que estaba pues entreteniendo a muchos de los fanáticos. Vámonos con música, 11:23, ya te dejo con esto, también petición musical, vámonos con esto, ya suena Without Me, quédate conmigo, no le cambies, todavía tenemos espacio.

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7: 11 de la mañana, 34 minutos.
0: La temperatura es 25 grados. 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

11 de la mañana con 38 minutos. Escuchamos a Falco con ese tema de Rock Me Amadeus. Y ahora te dejo con esto. También peticiones musicales. Cerrando este espacio con peticiones musicales, nos quedamos con Maná y esto que es Buscándola.

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6: 11 de la mañana, 47 minutos.
0: La temperatura es 25 grados. 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

5 minutos separan ya de las 12 del día y está Moderato con este tema de Ya lo veía venir. Saludos para todos nuestros amigos que inundaron de mensajes el Globocel en esta última hora. Gracias, gracias por sus peticiones. Por ahí algunas canciones que ya no dio tiempo, pero obviamente vamos a estar, todavía estás en compañía de, quédate en compañía de Globo. Va a estar contigo Meli Morales. Las canciones por ahí que quedaron pendientes, pues pídeselas a Meli. Saluditos, gracias por acá para sus amigos Denis, Andraluz, Omar allá en Ciudad Mendoza, José Luis Carreño, Lucy, gracias. Saludos por acá, dice, saludos desde el taller mecánico Performance Racing. Gracias, excelente día a nuestros amigos por allá. Tania Caracas, saludos al buen Abraham, a Robert también, gracias, qué bueno que se quedaron con nosotros en sintonía. José Luis, Marisol también, a Vero, a Roy, gracias a Machi, a Carlos, a Bren, al buen Boy, saludos a Luzma, César, a Miguel Ángel allá en Río Blanco, al buen Edgar Iván, saluditos, gracias a Laura Morizaba, al buen Chino, ¿qué onda, Chino? ¿Cómo estás? Saludos a Jorge también por acá, saludos a Laurita Natoyac, saludos al buen Alex Jiménez, saludos a Luis Alberto. Señores, ha llegado el momento de despedirnos, gracias por haber estado en esta frecuencia. Saludos a Cari, Cari, gracias Cari, que estés muy bien. Yo soy Potter Garrido, te espero mañana en punto de las 6 de la mañana y me llevo la tarea de poder gestionar ese programa para que todos ustedes también lo puedan disfrutar, ya lo sabe, vamos a ver qué se puede hacer. Y obviamente te quedas con Meli Morales hasta las 6 de la tarde y Rose Ojeda de 6 a 12 de la noche, no le cambies, disfruta la música, que tengas una excelente tarde, te espero mañana en punto de las 6 de la mañana. Te dejo con esto, que también es petición musical, ya suena Rio, Speed Bowen con esto que es Can't Fly, This Feeling, hasta mañana, que descanses.

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1: Doce del día, 3 minutos.
0: La temperatura es 26 grados. 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

0: estás? 12 del día con 4 minutos. Estamos iniciando contigo en este espacio, martes 22 de septiembre. Hoy inicia la estación del otoño, el equinoccio de otoño, por ahí de las 6:00 y tantos de la tarde estará dando inicio. Así que hoy empezamos a ver esta nueva estación, y también esta estación se llena de éxitos todo el día.
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7: 12 del día, 18 minutos.
0: La temperatura es 26 grados.

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2: Del día con 23 minutos. Y bueno, hoy vamos a tener un martes de cositas curiosas, ¿te parece bien? Se me hace como que un martes para poder platicar datos interesantes, datos que de repente no sabemos, cositas curiosas, además de todo, pues cosas que de alguna manera cumplen con su efeméride del día de hoy y cosas por el estilo. Así que bueno, ahí vamos a tener temas, tendencia, misterios cotidianos y datos curiosos. Así que no le cambies a la frecuencia porque estaremos pues informándote de muchas cosas que posiblemente digas por ejemplo, como hoy, por ejemplo, cuando te bañaste, utilizaste algo llamado toalla, ¿cierto? Bueno, ahora te voy a decir, si tienes una toalla ahí a la mano y estás en tu casa, obsérvala, observa tu toalla, ¿ya? ¿Sí? Bueno, ¿cuántas veces has salido de bañarte, te has envuelto en una toalla y has pasado por alto un pequeño detalle en ella? Hay una franja decorativa en los dos extremos de la toalla, ¿sí? Tiene un nombre técnico, se llama Dobby. Sí, Dobby, como el de las orejitas este de Harry Potter, así como el... así. Bueno, pero no se imprime ni se borra después, sino que se teje directamente en un telar, especialmente utilizando mecanismos de máquina llamados Jacquard simplificados para poder entrelazar hilos y crear patrones geométricos en relieve. Pero la verdadera función no es porque se vea bonita, no es por estética, es ingeniería textil. Las toallas están hechas de rizo o bucles de algodón y esto hace que se maximice la absorción de los líquidos, por eso son pachoncitas. Pero si toda la pieza tuviera ese mismo grosor y densidad de bucles, los dobladillos de los extremos serían físicamente imposibles de doblar bien doblados, tardarían días en secarse porque acumularían demasiada humedad, entonces se deshilacharían también en el primer uso. Así que el Dobby actúa como un cinturón de seguridad estructural, un tejido plano, denso y de alta torsión que le da estabilidad a los bordes de la toalla, por eso está en los dos extremos y evita que ésta se deshaga con las fricciones de la lavadora. Así que bueno, ¿qué te digo yo? Si ahora ya sabes para qué sirve esa franja, que no nada más es para que se vea bonita. Ese es un dato curioso para empezar el día de hoy. Y bueno, además de todo, hoy es Día Internacional del Mimo. Y para todos los que de alguna manera, pues en algún momento de la vida han pues visto un mimo, esto también es algo fascinante. ¿Por qué? Porque bueno, hay una historia totalmente detrás de ello. Sí, justamente pues te platicaré que hablando de pues este Día Internacional del Mimo, pues hay algunos mimos grandiosos en la historia. La verdad es que estas personalidades, si nos vamos a los libros, el arte del mimo no nació en el siglo XIX, sino en la Grecia y Roma antiguas. La palabra viene de imitador, mimos, imitador, y eran los primeros registros de representaciones justamente en el siglo V. Y el primer mimo documentado se le atribuye a Rinton de Siracusa en el siglo III, porque escribió las primeras farsas puestas en escena llamadas Ilata Tragedia, que eran tragedias del género burlesco, donde los actores lo que hacían era hacer parodias y retratar escenas de la vida, exagerando gestos y pues muchas veces sin usar máscaras, a diferencia del teatro tradicional. Pero en la historia ha habido varios mimos famosos, por ejemplo, Jean-Gaspard de Bureau, que es el padre del mimo moderno, su interpretación de Pierrot en París, que ha cautivado a lo largo de la historia. Étienne de Croix, que fue el creador del mimo corporal dramático, y el señor Marcel Marceau, del cual se ha hablado muchísimo, el más famoso y más querido de todo el planeta, porque fue creador del inolvidable sombrero de copa y la flor roja que utilizaba el mimo como tal. Él popularizó universalmente la ilusión de caminar contra el viento o de estar atrapado en una caja de cristal, poniendo las manitas así como si no pudiera salir de allí. Así como ellos, un sinfín de personalidades han querido ser mimos a lo largo de la historia, y hoy es Día Internacional del Mimo. Nos vamos a ir con música. María José, La Loca, es lo que suena ahora a través de Globo 102.1 271-259-0091 en cabina.

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1: 12 del día, 33 minutos.
0: La temperatura es 28 grados.

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2: Llega hasta Cristian Castro con esto que se llama Déjame Conmigo. 1241 Globo 102.1.

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1: Del día, 46 minutos.
2: La temperatura es 28 grados.

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1: Si andas atascado en el tráfico y de repente dices, ay, el semáforo me tocó en rojo. Bueno, fíjate, hoy es el día oficial en que la Tierra entera, o al menos por lo menos se intenta, le pide tregua al escape y al claxon. Cada 22 de septiembre se celebra el Día Mundial sin Automóvil, ¿ok? Pero mentira que lo vas a dejar estacionado ahí afuera de tu casa. Porque bueno, esta iniciativa comenzó a tomar fuerza por ahí en la década de los 90 y sobre todo fue en ciudades europeas principalmente, porque buscaban pues invitar a la población a no usar a lo mejor el automóvil y promover alguna alternativa de movilidad como la bicicleta, como el transporte público o simplemente caminar. La idea fundamental de este día no es pues decir que ay, castiga tu vehículo o que el automovilista pues no use su auto, sino más bien un espacio de reflexión, de conciencia sobre el caos urbano a veces, y que de repente hay cifras alarmantes, ¿verdad?, de contaminación acústica y atmosférica, sobre todo en las grandes urbes, hablando de Ciudad de México, Monterrey, Guadalajara, toda la zona metropolitana, ¿verdad?, que colapsan de manera importante cuando dependen el 100% de los motores de combustión interna. Así que es una excelente excusa para que tú evalúes cómo podría funcionar mejor. Pero es que cada vez hay más automóviles, ¿cierto? A lo mejor si tú no tienes automóvil, el día que te puedas comprar tu automóvil, dices, oye, pues que yo toda la vida quería comprarme un automóvil y ahora que lo tengo, que no lo ocupe. Pero la realidad es que a veces esto se vuelve todo un caos. Y en ciudades tan, pues a lo mejor más pequeñas o en provincias, sobre todo lugares como nuestra bella Córdoba, en Orizaba y alrededores, que son municipios más pequeños, pues de repente el tránsito vehicular que va en aumento, pues genera pues un poquito de caos, ¿no? Para poder llegar a tu destino con tiempo, para que no se genere un ruido en exceso y todo esto de lo que hablamos. Pero bueno, yo te comparto que hoy es, según esto, el Día Mundial sin Automóvil y el reto es si lo vas a usar o no. Vas a decir, ay, claro que lo voy a usar. ¿Será que sí? Oye, voy a mandar saludos para Vero, a Jan Fortín, que se puso en contacto con nosotros. Primero, Lino Vázquez, hay un nuevo Toxpan que quería saber de la rolita con la que empecé el día de hoy, que era una versión ahí medio electrónica de la versión de Camilo Sesto de Melina, y que pues empecé el programa porque digo, yo me llamo así, ya lo he dicho de repente, ¿no?, que es mi nombre de pila completo, Melina, pero obviamente para ustedes y de cariño, y como la gente que me quiere mucho me dice Meli, por eso soy Meli Morales, pero mi nombre completo es Melina, para que sepan. Nada más, ya ven que el Meli se confunde mucho, mucha gente piensa que a lo mejor me llamo Melisa, pero no me llamo Melisa, me llamo Melina, así como la canción de Camilo Sesto. Luego dice acá, sí, cómo no, Vero. Dice que ayer me escribió y que me dijo de lo de las flores amarillas. Claro que yo ayer especifiqué que ayer, 21 de septiembre, era el día oficial de las flores amarillas, porque cuando la novela de Floricienta se lanzó a la luz, obviamente tenía que ver con Argentina, y por eso, como en la primavera entra el 21 de septiembre en Argentina, es la fecha de las flores amarillas. Ya en México se ha estipulado que también el 21 de marzo, o alrededor del 21 de marzo, que inicia la primavera en México, también se ponga lo de las flores amarillas, pero sí lo comenté, mi querida Vero. ¿Dónde andabas, mi querida Vero? Que no, dice acá, hasta me mandó el mensaje de nueva cuenta, pero sí lo leí y sí te mandé saludos ayer. Laurita dice, Meli, ya me reporto porque si no entre que la hora de la comida, dice, me pierdo, cuando me doy cuenta ya sé que hacemos. No, ya me tienes muy abandonada, Lau, ya, de que ya, ni, vaya, ¿qué te digo yo? Ya para qué ¿para qué te excusas? Yo siempre tengo una frase que dice, el interés se nota y cuando no hay interés se nota más. Ándale pues, Lau, ya si me quieres escuchar bien, si no, no es cierto, mi Lau, es broma. No te lo tomes en serio, era cotorreo, yo sé que andas trabajando. Amor de papel, sentidos opuestos, 4 minutos y la una, sigue conmigo, Globo 102.1.

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3: Es oficial. Ya no se podrá hacer uso de dispositivos móviles en las escuelas públicas del país. Esto para evitar distracciones y mayor seguridad entre los estudiantes. Solo que las autoridades han olvidado que los niños pasan más tiempo en casa que en las escuelas, por lo que lo ideal sería también buscar una forma de regular el uso de dichos dispositivos en casa. Pues aunque en la escuela no los puedan usar, cuando lleguen a casa podrán acceder a redes sociales y a otras plataformas donde en verdad corran peligro. Según las autoridades federales, esta medida entrará en vigor a partir del 3 de noviembre, por lo que es importante que se den a conocer esquemas y modos de aplicación, pues tampoco se puede olvidar que muchos menores usan teléfonos móviles para mantener una mayor comunicación con sus padres. Sin duda, esta nueva medida, aplaudida por muchos, se podría convertir en un verdadero reto para el sector educativo en general, que deberá arreglárselas para poder mantener el ritmo académico sin depender tanto de las tecnologías.
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6: Una de la tarde, 3 minutos.
7: La temperatura es 28 grados.
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4: 1:00 p.m, 20 minutos.
5: La temperatura es 28 grados.
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6: Una de la tarde, 33 minutos.
7: La temperatura es 28 grados.
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1: Una de la tarde con 40 minutos a través de Globo. Y bueno, una de las cosas curiosas para este martes de curiosidades es nuestras llaves de la puerta de la casa, que tienen unos dientecitos, unos cortes bien importantes. Si tú sacas tu llavero para abrir la casa y ahí ves una obra de arte metálica llena de muescas, que así se llaman estos cortes, se llaman muescas, ondas y surcos extraños, ¿de verdad tú crees que necesita ser tan complicado para abrir una cerradura? Bueno, estos cortes no son porque sí. No son de un diseño artístico, forman parte de un sistema mecánico de precisión llamado pernos y contrapernos. ¡Ándale pues! Perfeccionados a mediados del siglo XIX por Linus Yale Jr., dentro del cilindro metálico de la cerradura, que se llama, o sea, la parte del macho, así se llama, existe una línea de corte exacto que impide que gire si no hay nada que se introduzca en esta parte. En su interior hay pequeños pasadores cilíndricos de diferentes largos, divididos en dos mitades, perno superior y contraperno inferior, por eso se llama de perno y contraperno, y empujados por resortes individuales. Así que si metemos una llave lisa o una llave no correcta, estos pernos se quedan atascados cruzando la línea de giro y bloquean el mecanismo por completo. Pero cuando introducimos la llave correcta, cada uno de los dientes o muescas encaja milimétricamente con la altura exacta de cada perno y los empuja hacia arriba para alinear las puntas con la línea de separación del cilindro. Y en ese instante el cilindro queda libre para girar y abrir la puerta. Fíjate algo que haces en unos segunditos. Hace todo este mecanismo interno dentro de la cerradura, una combinación matemática exacta, hecha llavero. Así las cosas, así lo que haces día a día para abrir o cerrar o ponerle llave a la puerta de tu casa. ¿Qué te parece? Genialidades de la vida, ¿no? 1:42 Globo 102.1.

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1: Una de la tarde, 48 minutos.
2: La temperatura es 28 grados.
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1: Dos de la tarde, 2 minutos.
5: La temperatura es 28 grados.

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2: 2 de la tarde.

si te hubiera sido antes, también la grabó. Y la verdad es que de esas rolas que dices, esa no, Beli, esa no. ¿Por qué? Porque hasta ahora en la comida, ¿cómo va a ser? ¡Ay, qué cosa! Saludos, Johnny Aguilar, que nos está escuchando. Dice que ya no anda en vehículo, que ahora anda. No importa, mira, yo conozco a Sonia. Sonia, que nuestra querida amiga, que hace unos tamales deliciosos. Y ella se va a las compras con sus audífonos y ahí nos escucha. Así que no es pretexto, Johnny Aguilar. No mientas por convivir. ¡Qué barbaridad contigo! Oye, bueno, el día de hoy por la mañana, mi compañero Potter les hablaba de que era el aniversario de 40 años de ALF. ¿Se acuerdan de ese, pues este extraterrestre, verdad? Bueno, pues ya les platicaron un poquito, pero hay una historia detrás de cámaras. Imagínate un set relajado lleno de risas, pero los actores justamente vivían casi casi cosas muy complicadas, porque resulta que como ALF era un títere y no cabía cualquier persona dentro de una como tipo botarga, todo el set de la familia Tanner tuvo que construir en elevado el set a más de un metro de altura sobre plataformas de madera. Esto porque debajo del piso había una red gigantesca de trampas y hoyos ocultos por donde el creador y los títeres se metían para mover brazos, manos, cabeza, según fuera el caso. Y los actores vivían con el Jesús en la boca para no caerse en los huecos. De hecho, había caídas al vacío y tropiezos que eran el pan de cada día. Lo que debía ser una grabación rápida de media hora se alargaba hasta 25 horas seguidas por los constantes enredos técnicos de este peludo alienígena. Así que la cara de desesperación, fastidio o hartazgo del pobre papá Willie Tanner en la serie quizá no era actuación. El hombre de verdad estaba sufriendo con el caos y el calor infernal del set, digno de una película de misterio. Pero ahí está, por eso recordamos pues esta serie de televisión que fue de verdad muy exitosa. Yo de verdad era fan de la serie y cómo olvidar su clásico. No hay problema. Nos vamos con más música a través de Globo 102.1. Hey Brother con ABG, 2 de la tarde, 8 minutos. Sigo contigo.

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11: Dos de la tarde, 33 minutos.
12: La temperatura es 28 grados.

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1: 2:36. Pues yo pensaba que hoy no iba a llover, ¿eh? Yo chequé el por ahí, en mi celular por la mañana, que siempre trato de checar antes de venir al trabajo cómo va a estar el clima, sobre todo en esta época en donde normalmente ya cambia la estación del año, donde ya empezamos a tener lluvias y cosas por el estilo. Y aunque yo tengo pluviofila y amo la lluvia, hoy que revisé decía nubladito, no decía probabilidad de lluvia y dijera por ahí, toda la cachetona, que ahí está la lluvia ya. Lluvia en la ciudad de los 30 caballeros. Me encanta ver llover, ¿eh? No tengo problema con ello, pero si hoy sí me agarro como, como fuera de base, dijeran por ahí. Así que si tú también andas fuera de base porque no llevabas paraguas en el automóvil o no lo llevabas en la bolsa o en la mochila, bueno, pues ya, te prevengo porque ya está lloviendo y está lloviendo bastante fuertecito. No sabemos si vaya a durar mucho, lo que sí veo es que sigue nublado el cielo, así que seguramente pues tendremos un poquito de lluvia en esta tarde. Recuerden que hoy a las 6:06, más o menos 6:08, estará entrando el equinoccio de otoño, así que le estaremos dando la bienvenida. Oye, y hablando acerca de, ahora sí, no voy a decir, hablando de elefantes rosas, hablando de cebras con rayitas, fíjate que así como en algún momento hemos dicho que fue primero el huevo o la gallina, fíjate aquí una de las dudas que puede salir en la sobremesa, porque ya casi es la hora de la comida, buen provecho, que siempre termina en debate. ¿Una cebra tiene rayas blancas? Y, o sea, ¿es negra y tiene rayas blancas? ¿O es blanca y tiene rayas negras? Ah, aunque a simple vista nos puede confundir, la ciencia genética ya le puso fin a esta discusión, según ellos. Las cebras dicen que son negras, pero son negras con rayas blancas. Eso dicen los científicos, ¿eh? Así que, por ejemplo, cuando están en el vientre de su mami, las pequeñas cebras empiezan con la piel totalmente negra. Y conforme van creciendo, se van activando ciertos interruptores genéticos que le dicen a algunos pelitos que dejen de producir pigmento, ¿ok? Creando entonces estas franjas blancas. Pero lo más curioso no es eso, sino para qué sirven esas rayas. Contrariamente a lo que nos enseñan pues en la escuela cuando somos niños, no son para que para camuflarse entre los árboles de la sabana, sino también funcionan como repelente natural contra insectos. El patrón de rayas ópticas llega a confundir a los tábanos, y no es eso de cuando estábanos, ¿verdad? No. A los tábanos son unos mosquitos que pican bastante feo, dijera yo. Y los mosquitos africanos que dan vértigo visual. Y de plano no pueden calcular la distancia ni la velocidad para aterrizar y poderlas picar. Así que la naturaleza inventó los mejores escudos visibles para ayudar a las cebritas, que son negras con rayas blancas, a que no les piquen los tábanos y los zancos o los mosquitos africanos. Pero ahora sí, diciendo, ¿en qué estábanos? No. Vamos a continuar con más música. Tú sigue disfrutando porque la buena música sigue sonando aquí. Nuestros amigos de los novenos, que así les llaman a nuestros amigos los taxistas que andan en sus portables, por favor, notifíquense a cabina. Hay que pasar lista, señoras y señores. Hay que pasar lista para que los saludemos, para que los acompañemos y sigamos aquí de copilotos como debe ser. Mientras tanto, aquí te dejo con esta rolita de Michael Jackson, Don't Stop Till You Get to Know, a través de Globo 102.1, solo éxitos todo el día.

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7: 2:51 p.m.
8: La temperatura es 28 grados.
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3: Es oficial. 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
1: Tres de la tarde, 7 minutos.
2: La temperatura es 26 grados.

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2: Saludos a Jorge que nos está escuchando por ahí el día de hoy. Yo hace ratito le pusimos su rolita de Corazón Espinado que nos había pedido. Y Bere que nos da las gracias, dice, gracias por avisar que estaba lloviendo por allá. Dije, ¿qué? Por aquí en Orizaba no tardaba en llover, entonces me preparé para meter mi ropa. Ojalá que hayas alcanzado a meter tu ropa y que muchos hayan alcanzado a hacerlo. Los que no, los que ya andaban aquí en la ciudad de Córdoba y les agarró como a

mí sin decir aguabá. Bueno, pues así, bueno, yo aquí en la cabina, pero de repente, sorpresivamente, cuando volteé ya estaba la lluvia a todo lo que daba. Ya paró de llover, pero ya el clima se quedó un poquito húmedo, yo creo preparándose para este cambio de estación el día de hoy. Cari, saludos. ¿En la trabajación, Cari? ¿O dónde andas? Cuéntame, ¿qué andas haciendo el día de hoy? Siempre ya muy atenta, nos saluda, a veces no tiene chance de interactuar mucho, pero por lo menos nos pone un sticker para saludarnos. Y eso a mí, la verdad, me deja tranquila y contenta, porque sé que nos está escuchando. Si tú, en este momento, por alguna razón, no nos puedes escribir, no puedes ahí platicar o poner un mensaje demasiado largo, puedes hacer uso de también los audios, y yo también los escucho y los contesto, y les contesto con audio también, para que vean que de propia voz yo les estoy contestando. No me van a creer que son bots. Como pasa de repente en las en los realities hoy día, ¿no? Bueno, oye, a media tarde de repente da el bajón, ¿no? El bajón repentino de energía. Que levanta la mano quien entre las 3 y las 4 de la tarde el cuerpo le dice almohadita y siestita obligatoria. Pues, ¿qué crees? Yo no puedo, porque estoy aquí poniendo la música para ti, platicándote y acompañándote en tu hora de comida o en tu hora de relax. Así que aunque hayas dormido perfectamente bien tus 8 horas durante la noche, que pocas personas lo hacen, el cuerpo siempre está programado para tener un segundito de tomarse como que un break. Por entre las 2 y las 4 de la tarde es el bajón natural programado de que la temperatura corporal interna baja, nuestra presión arterial también de repente hace como una pausita y lo hace de una manera más relajada. Así que si te gana el sueño en la tarde, ya sabes, 15 a 20 minutos, no te pases de eso para que no entres en otro ciclo de sueño y no llegues con el mal del puerco a la oficina, por favor. Los antecesores, que eran cazadores, a esa hora exacta del día se ponían a descansar bajo la sombra de un arbolito para protegerse del sol. Así que échale la culpa a los ancestros. Tú di, no tengo flojera. Lo que pasa es que los ancestros nos dejaron esta práctica y ni modo de quedarles mal, ¿verdad? Nos vamos con música. I Drink Wine con Adele, 314 Globo 102.1.

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8: 3 de la tarde, 19 minutos.
9: La temperatura es 26 grados.
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part-time lover con Stevie Wonder. La lluvia volvió. Sigue la lluvia en la ciudad de los 30 caballeros. Viene Jesse y Joy con Espacio Sideral. Comunícate conmigo 271-259-0091 en cabina. Sigue sonando fuerte los éxitos todo el día.

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3: 3 de la tarde, 32 minutos.
4: La temperatura es 26 grados.
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3: ja! 3 de la tarde, 49 minutos.
4: La temperatura es 26 grados.
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1: 4:03 p.m.
5: La temperatura es 26 grados.
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1: De la tarde, 15 minutos. Gracias por seguir conmigo a través de Globo. Este ritmo se baila así. ¿Tú qué ritmo traes? Ya la lluvia ya paró, Ya paró, ya se decidió a dejarnos descansar tantito. Saludos, Cari. Dice que sí, que está en la trabajación. José Luis dice, buenas tardes. Yo no, ¿qué? Yo no puedo escribir, pero le estoy escribiendo para reportarme aquí en Potre. Está cayendo un aguacero. Dice, saludos. Saludos, José Luis, a ti y a tus peluditas, que siempre por ahí nos manda luego foto de que están con la frecuencia de Globo. Me encanta, Señorita Meli, dice Víctor Hugo, buenas y lluviosas tardes azucaradas. ¿Me complaces, por favor, con el tema de YMCA? Claro, ahora lo ponemos. Y Chelly, que nos está escuchando ahí en el portable 1913, dice que la quiere la de Jamaica, quiere bailar. Chelly, ¿te quieres poner a bailar? Bueno, ahorita te la pongo, ¿vale? Ponte en contacto conmigo porque la música sigue sonando. Una pausa comercial y regresamos con más. No le cambies, Globo 102.1 te acompaña.
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1: Cuatro de la tarde, 17 minutos.
2: La temperatura es 26 grados.

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6: 4 de la tarde, 31 minutos.
7: La temperatura es 26 grados.
5: Y ahí está Michelle para que bailes. Espero que sí.

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1: Oye, ¿tú sabes por qué nos mareamos cuando vamos leyendo en el carro o en el autobús? Yo soy una de esas. Soy una persona que me mareo muy fácilmente, ¿eh? Pero a ver, ¿quién de aquí no puede leer un mensaje en el celular o un libro en el coche o en el autobús sin que a los 5 minutos le empiece a dar dolor de estómago terrible, dolor de cabeza o ganas de vomitar? Bueno, el problema no es lo que estás leyendo. Es una confusión mental entre tus ojos y tus oídos internos. Cuando vamos sentados en el coche o en el autobús, nuestros ojos le mandan una señal fija al cerebro que dice: estoy quieto, viendo la pantalla de mi teléfono, aquí no se mueve nada, viendo la página del libro. Pero el líquido y los sensores que tienes dentro de los oídos, que son los encargados de medir el equilibrio, le gritan con desesperación al cerebro: ¡ey! Nos estamos moviendo 80 kilómetros por hora, tomando curvas y frenando. Entonces el cerebro se confunde tanto con esta contradicción tan violenta de señales que crea automáticamente que te estás intoxicando con algo en mal estado. Porque nuestro cuerpo funciona así, con sistemas de alerta internas, tanto emocionales como físicas. Y en este caso, se activa el reflejo del mareo. Y dan, pues obviamente, esa sensación de como de asco, ¿verdad? De querer purgar tu organismo. Y es una locura de confusión entre tus sentidos. Si tú de por sí te mareas fácil y de repente se da esta confusión de manera natural, pues entonces es por eso que no puedes leer mensajes demasiado tiempo o quedarte leyendo un libro cuando vas en movimiento. Ahí está el meollo del asunto, ¿sabías? Oye, mi querida Chelly ya nos mandó su video bailando. Ah, eso es todo. Me parece fenomenal. Eso quiere decir que ella sí cumplió. Cumplió con que quería escuchar la rola y que después nos iba a mandar el videito demostrando que estaba bailando. Así como lo hacía Olivia Newton-John en su tiempo cuando cantaba esta canción, Physical, 443 Globo 102.1.

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2: 4 de la tarde, 47 minutos.
0: La temperatura es 26 grados.
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3: Es oficial. Ya no se podrá hacer uso de dispositivos móviles en las escuelas públicas del país. Esto para evitar distracciones y mayor seguridad entre los estudiantes. Solo que las autoridades han olvidado que los niños pasan más tiempo en casa que en las escuelas, por lo que lo ideal sería también buscar una forma de regular el uso de dichos dispositivos en casa. Pues aunque en la escuela no los puedan usar, cuando lleguen a casa podrán acceder a redes sociales y a otras plataformas donde en verdad corran peligro. Según las autoridades federales, esta medida entrará en vigor a partir del 3 de noviembre, por lo que es importante que se den a conocer esquemas y modos de aplicación, pues tampoco se puede olvidar que muchos menores usan teléfonos móviles para mantener una mayor comunicación con sus padres. Sin duda, esta nueva medida, aplaudida por muchos, se podría convertir en un verdadero reto para el sector educativo en general, que deberá arreglárselas para poder mantener el ritmo académico sin depender tanto de las tecnologías.
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8: 5:05 p.m.
9: La temperatura es 26 grados.

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1: En cada canción decía Flavio César, ¿se acuerdan? Era el hermano de Charlie de Magneto. ¿Qué éxito tuvo este chico en su momento? Ahora parece ser que se dedica, creo que es pastor de música cristiana, algo así, si no tengo mal el dato. Oye, y aquí no ha parado de llover, ¿eh? Así como dijera la canción. Ha estado lloviendo, para, vuelve a llover, para, vuelve a llover. Y no ha dejado de llover. Allá en la ciudad de Orizaba, Sonia nos dice que estuvo lloviendo, un aguacero que después se paró, que se asomó el solecito. Aquí, ¿cuál solecito? Nada de solecito. Aquí ha estado, mira, llévele que llévele. Y bueno, pues aquí Jesús Gámez, que quiere la del Lala Love You, la del fin del mundo. Laurita, que por ahí nos está haciendo sus peticiones de acuerdo a las que le gustan. Oye, pero yo hoy les quiero platicar porque recientemente, estoy diciendo ayer o antier, estaba yo checando por ahí en casa, en la plataforma esta de la N grandota roja. Y de repente me sorprendió, porque ya ves que luego te ponen el para ti o te ponen sugerencias. De repente me apareció ahí la fotografía de una serie, obviamente es una serie ya.

0: De sus ayeres, como esta canción de Flavio César, de Ya tiene sus ayeres. A ver si te acuerdas, a ver quién rápidamente me dice de qué serie era esta rolita. A ver.
1: Brandon. Date prisa. Brandon.
0: ¿De cuál eran esos personajes? A ver si tenemos por aquí la entrada de la... Aquí está el intro, a ver, aquí está. Aquí sí van a dar.

hace muchos ayeres. Sí, efectivamente, te estoy hablando de la serie de Beverly Hills 90-210, donde Jason Priestley era uno de los personajes principales. Porque digo, viste que dijeron Brandon, ¿sí? ¿Te acuerdas? Bueno, fíjate, la serie acaba de incorporarse al catálogo de Netflix de manera reciente, en estos últimos días. Y esto, bueno, explica que si ya notaste por ahí, aparecen las primeras 4 temporadas. La historia original de Beverly Hills 90-210 tuvo mucho recorrido. Yo me acuerdo que cuando yo la vi, en aquellos ayeres, donde la transmitían por el Canal 5, y al principio la y fuimos viendo como en orden. Después ya ponían los capítulos medio revueltos y ya como que había temporadas ya más para acá. Hubo 10 temporadas en total, un total de 293 episodios emitidos originalmente entre 1990 y el año 2000. Así que bueno, ¿qué te digo? Era una época en donde pues disfrutábamos mucho de este tipo de series de televisión, de drama juvenil escolar. Y había pues ahí, obviamente estaban los gemelos Walsh llegando desde Minnesota, que eran Brenda y Brandon, ¿ok? Eran los primeros que llegaban de alguna manera y hacían acto de presencia en esta era dorada del West Beverly High. Y en la etapa de fundación, por así decirlo, de la serie, de la etapa 1 a la 3, los protagonistas pues estaban ahí lidiando con los típicos enredos de pasillo de la escuela, el estatus social, los romances, tormentoso sobre todo entre Brenda y Dylan, que ya pues Luke Perry ya digamos que trascendió hace ya algunos ayeres también, la rebeldía con causa de Brandon, Kelly, Steve, Andrea, Donna y David, que fueron parte de las primeras 3 temporadas. El salto a la universidad y la renovación del elenco viene en la temporada 4, de ahí en adelante, y es donde la serie experimenta una metamorfosis importante, porque después de terminar la preparatoria el grupo se muda a ese entorno universitario y entonces empiezan a hacer otras cosas dentro de pues los capítulos y se incorporan por ahí algunas nuevas personas. Hay rotación de rostros, por ejemplo, el gran cambio viene acompañado de una salida muy sonada como fue la de Shannon Doherty, Brenda Walsh, al finalizar la 4ª temporada. Esto obliga a los creadores a poner otros personajes icónicos que refrescaron la dinámica de Beverly Hills, como Tiffany Thiessen en el papel de Valerie Malone, además de la llegada y salida de otros rostros en temporadas posteriores. Así que si tú no viste en orden las primeras 4 temporadas, son las que ya están en la plataforma digital. Yo te aviso porque yo ahí lo chequé, ahí lo vi y me llamó mucho la atención. Así que, ¿por qué no, verdad? Regresar en la nostalgia a ver pues series de televisión como esta. Nos vamos a escuchar a Dance Monkey, Tonsanay, 517 Globo 102.1.

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5: Cinco de la tarde, 21 minutos.
6: La temperatura es 26 grados.
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0: Sorpresa, sorpresa. Yo me encuentro aquí con ustedes a través de EXA 91.3. Estamos enlazados también con Globo 102.1 a través de las dos estaciones. Soy Meli Morales y estoy pues compartiendo con ustedes en esta tarde maravillosa, lluviosa en la ciudad de los 30 Caballeros. Tengo en la línea telefónica nada más y nada menos que a la señora Ofelia. Lina, buenas tardes, ¿cómo está?
1: Buenas tardes, Meli. Muy bien, gracias a Dios. ¿Y ustedes ahí en Córdoba?
0: Pues muy bien, con una tarde muy lluviosa y pues deseosos ya de que ustedes pues puedan presentarse aquí en la ciudad de los 30 Caballeros para que podamos obviamente tener la puesta en escena de la cual vamos a platicar el día de hoy. Primero que nada, pues decirle y externarle que qué gusto poder intercambiar estas palabras a través de esta entrevista y que nos platique un poco por qué nos va a estar visitando en esta obra de teatro próximamente que vamos a poder disfrutar, cómo envejecer con gracia, a través de esa gran trayectoria que usted tiene y en esta gran mancuerna que hace con la señora Isaura Espinosa. Cuéntenos.
1: Pues este sábado 26, ¿sí?, a las 7 de la noche, ¿sí?, nos vemos allá en Córdoba. Ajá. A presentarles esta obra que hemos presentado ya en muchas plazas en nuestro país y estamos muy contentas de llegar a Córdoba. Aunque esté lloviendo, nos gusta mucho.
0: Me imagino que sí. Bueno, yo quiero platicarle un poquito a la gente, hablar un poquito de la historia de esta puesta en escena. Esta puesta en escena tiene ya algunos ayeres y, si no mal recuerdo, es una adaptación de la señora Susana Alexander, ¿cierto?
1: No, esta no.
0: ¿Esta no?
1: Esta obra.
0: Ajá, platíqueme.
1: Es una obra que se ha puesto como muchas obras que se ponen. Ajá. Pero esta es una nueva versión.
0: Okay.
1: Basada, ¿sí?, en la versión de Susana Alexander.
0: Correcto.
1: Pero esta es una nueva, no es una reposición.
0: Okay.
1: De la obra. Esta es una nueva versión.
0: Perfecto.
1: Que estamos haciendo a partir de marzo.
0: Ajá.
1: Isaura Espinosa y tu servidora.
0: Me parece muy bien. Creo que nosotros necesitamos siempre tener química importante con la persona con la que vamos a presentar. Y en este caso, pues me gustaría que me esté hablando de la manera artística que tienen ambas y esta química que seguramente existe fuera del teatro. ¿Qué tan importante es esta química que ustedes tienen y que le imponen a los personajes para poderlos alimentar en esta puesta en escena que vamos a ver?
1: Mira, nosotros somos dos actrices muy, sí, profesionales,
0: ¿sí?,
1: con muchas, muchas, muchas puestas en escena. Tenemos 57 años,
0: ¿sí?,
1: en el escenario y Isaura un poco menos, pero somos personas muy profesionales que si no hubiera lo que tú dices, esa química,
0: claro,
1: de todas maneras nosotras somos dos personas profesionales, pero da la circunstancia de que nos queremos mucho,
0: sí,
1: nos admiramos mucho y que gozamos mucho estando en el escenario. Nos disfrutamos una a la otra, aunque los personajes en un principio de la obra son antagónicos,
0: okay,
1: pero luego es ir viendo cómo se van enamorando pues un personaje del otro.
0: Ok, creando un vínculo. ¿Nos puede platicar un poquito cuál sería la trama de la obra para que la gente de Córdoba y alrededores pueda enterarse de qué es lo que va a tratar?
1: Es la relación de dos mujeres,
0: ¿sí?,
1: como Isaura y yo, que son dos mujeres mayorcitas, ¿verdad?
0: Maduras.
1: Que empieza siendo una relación, pues que dices, no es posible que estas dos personas puedan estar juntas.
0: Claro.
1: Porque son antagónicas.
0: Sí.
1: Nos diferenciamos mucho. Pero vas viendo cómo la vida, el amor, la amistad va haciendo que sí se vayan modificando una a la otra, uh-huh, y terminan siendo unas grandes amigas.
0: Me parece.
1: Y aprendiendo una de la otra.
0: Sí.
1: Es una obra que a través de la emoción, uh-huh, te hace reflexionar sobre lo que es envejecer, claro, y cómo envejecer con gracia. Pero no es algo que sea así como una conferencia, ¿verdad? De que
0: claro,
1: te vamos
0: no, no,
1: a decir. Es a través de la emoción, que es lo que nos da el teatro, que esta obra estamos, Isaura y yo, muy felices y muy sorprendidas de que el público termina diciendo que lloran. Me dice, ay, lloré mucho cuando vi la obra, pero dicen lloré mucho con una sonrisa.
0: Con emociones.
1: Que te da gusto,
0: sí,
1: esas lágrimas. Porque sacan de ti emociones que ahí están y que creíamos que las teníamos dormidas, pero ahí están, se despiertan. Y las emociones acerca de las personas mayores, sí, son muy bonitas de sentir.
0: Sobre todo yo creo que hablando justamente lo que me está diciendo, que es un tema que socialmente es un tema muy sensible, porque yo creo que en su gran mayoría, mucho porcentaje de la población en nuestro país y de muchos lugares, yo creo, a veces tiene un cierto miedo a llegar a la vejez, ¿no? A llegar a esta etapa.
1: Bueno, no, todos.
0: Sí.
1: Porque nos han enseñado y nos, no, no enseñado, nos han maleducado y nos han mal hecho pensar que la vejez es una etapa fea.
0: Sí.
1: Y que, ¿no? Que tiene uno que estirarse el pellejo y ponerse y parecer joven, porque si no, no puede ser feliz.
0: Claro.
1: Y yo creo que hay que reflexionar y ver que eso es parte como del consumismo, de que nos quieren vender cosas. La vejez es una etapa a la que Dios quiera que lleguemos, ¿verdad?
0: Claro.
1: Bueno, yo ya llegué, pero tiene muchas ventajas,
0: sí,
1: que no te hacen ver, pero que envejecer con gracia es posible. Y además es algo que debemos procurar, porque no es verdad, y te lo digo yo a mis 76 años, que la vejez es fea.
0: No, no, no, no, para nada.
1: No, tiene cosas maravillosas, y claro, ya no te puedes echar el maratón, ¿verdad? Pero
0: hay experiencia y sabiduría, ¿no? Hay cosas
1: claro,
0: por las que ya no se sufren o ya no se preocupan, ¿no? De la misma manera que cuando estás en la época, pues a lo mejor de adolescente quizá, ¿no?
1: Y ahora tenemos muchas otras ventajas de tener relaciones que no necesariamente tienen que ser sexuales.
0: Claro.
1: Pero tiene uno relaciones, tiene uno amistades, amores. Y relaciones sexuales también a nuestra edad, ¿por qué no?
0: Claro, desde luego. Y bueno, a través de esta puesta en escena, señora Ofelia, me gustaría que, pues, a lo mejor me platicara cómo a través de, pues, es una especie de comedia, sí podríamos ponerla dentro de ese género.
1: Es una comedia.
0: Ajá.
1: No especie de, es una comedia.
0: Totalmente. Y entonces,
1: sí, sí,
0: si se trata de una comedia, ¿cómo un tema tan sensible logra a través de esta comedia, obviamente, llegar a un mensaje y llegar a las emociones y al corazón de toda la gente que va a estar ahí presente?
1: Es el camino más fácil,
0: okay,
1: para llegar a la emoción, es la comedia.
0: Sí.
1: Y reírse de uno mismo. Es muy divertido, claro, esta no es una comedia de pastelazos, ¿verdad? O
0: sí,
1: de chistes vulgares y de decir groserías. No, esta es una comedia fina que hace a través de la risa reflexionar.
0: Sí. Y que obviamente, pues entender quizá a lo mejor que nos caigan muchos veintes, ¿no? A través de estar viendo la obra de teatro. Cuénteme, va a ser en el auditorio Doctor Manuel Suárez el día
1: 26, el sábado. Ajá, próximo. Sí. A las 7 de la noche.
0: Yo creo que mucha gente estará muy interesada en ya ir a comprar los boletos para estar ahí presentes en esta obra de teatro maravillosa que seguramente va a dejar conectado el corazón de muchos con esta historia que ustedes nos van a contar y que hábilmente a través de este trabajo histriónico que realizan, con la gran experiencia que tienen, pues vamos a poder disfrutar de esta puesta en escena. ¿Algo que quiera comentarle a la gente de Córdoba y alrededores?
1: Que tengo un gran cariño por sí. Córdoba. Hace mucho que no voy, sí, pero desde hace mucho que voy y es una ciudad que me gusta, la de los 20 caballeros. que tengo en mi corazón y en mi memoria, y que es un público muy, muy culto.
0: Sí.
1: Me gusta mucho el público de Córdoba, porque son gente muy culta y que aman el teatro, y tengo muchas ganas de estar ahí con ustedes y echarme un cafecito y un chocolatito y disfrutar de su belleza y de su gente maravillosa.
0: Ay, pues nosotros encantados de tenerla por aquí, y más con esa conexión que siente con esta hermosa ciudad de los 30 caballeros. Gracias por
1: lo que... 30, yo dije 20.
0: Ay, no, no se preocupe, que faltan 10. A lo mejor son unos 10 que se nos estaban pasando, pero usted no se preocupe, aquí le vamos a recibir con todo el cariño del mundo, porque la verdad, la gente de Córdoba es una gente muy cálida, que además de todo, ama el buen teatro.
1: Igual sentimos, Isaura y yo estamos emocionadas de ir con ustedes este sábado.
0: Pues así las cosas. Y entonces, pues ya como cerrar con broche de oro, me gustaría que a lo mejor pudiera expresarle a la gente de Córdoba, ya como parte, digamos, de este mismo título de la obra, de cómo envejecer con gracia, ¿cuál sería el mensaje que Ofelia Medina, fuera de la obra de teatro, llamémosle Ofelia Medina en su vida personal, daría con respecto a este tema?
1: Pues mira, el mismo que es el dijéramos, la síntesis de nuestra obra, que es que para envejecer con gracia hay que ser generoso. El que no da, no recibe. Y dar es la gracia más grande que puede uno tener. Entonces, es para envejecer con gracia hay que ser generosos, y la vida nos va a sonreír siempre.
0: Me parece maravilloso. Señora Ofelia Medina, un placer verdaderamente poder intercambiar estas palabras con usted. Mucha gente ya la está escuchando. Se va a dar cita el próximo 26 de septiembre, 7 de la noche, en el Auditorio Manuel Suárez, ¿Cómo envejecer con gracia? Isaura Espinosa y Ofelia Medina juntas en esta gran puesta en escena. ¿Algo final que quiera agregar?
1: ¡Viva Córdoba! Ya quiero estar ahí.
0: Me parece maravilloso. Le mandamos un abrazo grandote, grandote, y aquí la esperamos. Mil gracias por la entrevista.
1: Un abrazo muy grande. Muchas gracias a todos los radioescuchas.
0: Y de esta manera concluimos esta entrevista de Cómo Envejecer con Gracia. No te pierdas el 26 de septiembre, Auditorio Doctor Manuel Suárez, y justamente a las 7 de la noche estará dando inicio. Compra tus boletos ya. Y esta entrevista fue enlazada, obviamente, con Globo 102.1 y, por supuesto, con 91.3 Exa FM en todas partes. 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
7: 5:38 PM.
8: La temperatura es 26 grados.

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1: Tú díselo con flores esta noche y todas las noches. Oye, pues ahora acabamos de tener una entrevista en enlace con esta obra de teatro maravillosa que se llama Cómo Envejecer con Gracia, con la señora Ofelia Medina y con la señora Isaura Espinosa. Con esta puesta en escena que el 26 de septiembre se va a llevar a cabo en la ciudad de Córdoba a las 7 de la noche en el auditorio Dr. Manuel Suárez. Y ya ustedes escucharon un poquito de lo que pues estuvimos platicando justamente con la señora Ofelia Medina, y el día de hoy voy a regalar un pase doble para la primera persona que me diga cuál es el nombre completo de la señora Ofelia Medina. ¿Cuál es el? Aunque lo googlees, no importa. La primera persona, el primer mensaje que entre al 271-259-0091 e investigue y me diga cuál es el nombre completo de la señora Ofelia Medina, le vamos a regalar un pase doble para que vaya a ver la obra de teatro Cómo Envejecer con Gracia del próximo 26 de septiembre. Tienes de aquí a que me vaya, ¿eh? Así que ya, a marcar, a mandar mensajito de texto donde me digas ¿cuál es el nombre completo de la señora Ofelia Medina? ¿Ok? Obviamente es el nombre artístico, Ofelia Medina, pero el nombre completo, ¿cuál es el nombre de pila? Bueno, dime, 544 en Globo, nos vamos mientras tanto con Counting Crows y esto es Mr. Jones, Globo 102.1.

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3: 5 de la tarde, 50 minutos.
4: La temperatura es 26 grados.

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1: Gracias a todos los que participaron para ganarse ese pase doble para esta gran obra de teatro con la señora Ofelia Medina. Y por supuesto agradezco a ti que mandaste mensajito de texto. Gracias a Gabriel, que dice que me escucha desde antaño. Te mando un saludo, Gabriel, gracias por esa fidelidad auditiva radiofónica. Gracias. Abrazos luminosos para todos ustedes, mis bombones azucarados. Yo me despido en esta tardecita lluviosa, pero te dejo en compañía de Rose Ojeda, que se queda a poner más éxitos para ti todo el día. Mañana a las 12 aquí te espero, ¿eh? Tú y yo juntos recorriendo siempre la mejor música, por supuesto, en Globo 102.1.

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